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Harry Styles vuelve a apostar a la conexión con sus fans con esta propuesta que trasciende la canción y se convierte en experiencia global. El concepto gira en torno a compartir la música en comunidad. La campaña acompaña su gira y genera una interacción directa con el público, llevando el show más allá del escenario. Es Harry jugando en otra liga, donde la música se mezcla con vivencias y momentos únicos.

Oliver Tree, No se guarda nada en Fuck the World War, un tema que resume perfecto su estilo provocador y sin filtro. Mezcla géneros, ironía y una energía caótica que lo vuelve completamente impredecible. El track forma parte de Love You, Madly, Hate You, Badly, un disco grabado alrededor del mundo que refleja su mirada global y artística. Siempre al límite entre lo absurdo y lo brillante, Oliver vuelve a romper estructuras y generar conversación.

que mezcla géneros y referencias culturales con total naturalidad. Acá hay hip hop, hay raíz latina y una identidad argentina bien marcada. El track forma parte del disco que lleva el mismo nombre, un disco conceptual que conecta pasado y presente con una mirada muy propia. Trueno no solo hace música, construye relato, estética y mensaje, posicionándose cada vez más fuerte a nivel global.

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Esperamos 4 años para disfrutarlo y tenemos un recuerdo asociado a cada uno de ellos. Esto es Historias de los Mundiales. Sudáfrica 2010. Ese mundial consagró a España por primera vez en la historia, tras vencer en la final a Holanda por 1-0 con gol de Andrés Iniesta. Abanderado del fútbol revolucionario del Barcelona de Pep Guardiola, Vicente del Bosque, el DT, supo capitalizar a esa generación de oro del fútbol español, que había cambiado la tradicional furia por el buen juego. El tercer puesto fue para Alemania, que derrotó 3-2 a Uruguay. Argentina, con Diego Maradona como entrenador, ganó los primeros 4 partidos. 1-0 a Nigeria, 4-1 a Corea del Sur, 2-0 a Grecia y 3-1 a México. Pero en cuartos de final sucumbió ante los alemanes con un contundente 4-0. Hemos vivido otro gran momento en Historias de los Mundiales. 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
1: Netflix ha anunciado la adquisición de Alexander, una serie dramática basada en la vida de Alejandro Magno y su mentor, el filósofo Aristóteles. La trama de Alexander comienza en una época de inestabilidad política, justo cuando el poder de Atenas se encuentra en declive y Aristóteles, considerado la mente más brillante de su tiempo, llega a Macedonia para hacerse cargo de la educación del joven Alejandro. Pronto surgen las ambiciones crecientes y las tensiones bélicas que caracterizan ese período de la historia helenística. La relación central definida por la inteligencia y la pasión de los protagonistas incorpora elementos de amor prohibido y conflicto personal, proporcionando a la serie un enfoque tanto íntimo como de gran alcance.
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0: Algunos hechos fueron muy importantes, otros no tanto. Pero todos dejaron su marca en la historia. En otros tiempos, esto sucedía un día como hoy. Hoy 15 de julio es el día de Santa Rosalía y día de San Buenaventura. En tanto que en el año 1942 moría el expresidente argentino Roberto Ortiz. En 1958 moría Julia Lennon, madre de John. En 1968 se produce el primer vuelo directo de New York a Moscú. En 1985 aparece el semanario argentino Solo Fútbol. En 1987 Mikhail Gorbachev condena la represión que llevó a cabo Stalin en la Unión República de Socialistas Soviéticas. En 1997 es asesinado el diseñador de moda italiano Gianni Versace con dos tiros en la cabeza en la puerta de su mansión de Miami Beach, Florida, Estados Unidos. En 1999 se determina que los clubes de fútbol españoles pueden cotizar en bolsa a partir de enero del año 2002.
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0: Internacionales.
2: Polonia interceptó un avión espía ruso en el Báltico y acusó a Moscú de sondear sus defensas aéreas. El ministro califica el incidente como el primer intento ruso en mucho tiempo de acercarse a la frontera marítima polaca y lo enmarca en la hostilidad sistémica de Moscú hacia la OTAN.
0: Nacionales.
2: El gobierno reunió a la mesa política para ordenar las reformas que quiere Milei y confía en suspender las PASO. El ámbito de deliberación política que tiene la Casa Rosada tuvo actividad desde el mediodía para repasar la hoja de ruta de los proyectos oficialistas.
0: Deportes.
2: Después de lo que fue la salida de Edinson Cavani del club, la 10 de Boca quedó vacante por apenas unas semanas. Es que, a poco de lo que será el inicio del semestre para el Xeneize, se confirmó que la joya Tomás Aranda es el nuevo dueño del mítico dorsal.
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1: La segunda pandemia fue la conocida como plaga antoniana o peste del galeno, que fue causada por el virus de la viruela. Surgió en el año 165 de nuestra era, cuando un grupo de soldados romanos que volvían de Mesopotamia y Medio Oriente, contagiados por lo que se cree sería viruela o sarampión, y llegaron a Roma para expandir la plaga. Esta enfermedad acabó con la vida de más de 5.000 personas, entre las cuales se cobró la del emperador romano Marco Aurelio. Entre los años 541 y 542 se produjo una epidemia de peste bubónica, la plaga de Justiniano. En esta ocasión, por primera vez, estamos en condiciones de emplear la palabra plaga con toda propiedad, pues sin duda se trató de la peste bubónica.
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2: La Cámara Federal reabrió un exhorto de Bolivia por la causa de trata contra Evo Morales. La resolución ordenó revisar la protección de confidencialidad sobre las personas que busca la justicia de Tarija, donde se desarrolla un juicio que involucra al expresidente boliviano y a los padres de la presunta víctima.
0: Nacionales.
2: Metrogas repartirá dividendos por primera vez desde 2001. El directorio de la distribuidora de gas más grande del área metropolitana aprobó un pago de 100 mil millones de pesos. El Estado debe definir si extiende la licencia de distribución hasta 2047 y tres empresas compiten por quedarse con la compañía.
0: Deportes.
2: Después de varios días de incertidumbre, finalmente Ignacio Malcorra llegó a un entendimiento con Independiente para rescindir su contrato y ponerle punto final a su breve estadía en el club para dar paso a lo que seguramente será un retorno a Unión.
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1: Netflix ha anunciado la adquisición de Alexander, una serie dramática basada en la vida de Alejandro Magno y su mentor, el filósofo Aristóteles. La trama de Alexander comienza en una época de inestabilidad política, justo cuando el poder de Atenas se encuentra en declive y Aristóteles, considerado la mente más brillante de su tiempo, llega a Macedonia para hacerse cargo de la educación del joven Alejandro. Pronto surgen las ambiciones crecientes y las tensiones bélicas que caracterizan ese periodo de la historia helenística. La relación central definida por la inteligencia y la pasión de los protagonistas incorpora elementos de amor prohibido y conflicto personal, proporcionando a la serie un enfoque tanto íntimo como de gran alcance.
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1: Desde que el hombre dejó de ser nómada, la importancia de construir casas resistentes ha sido una necesidad. Hablar de este material es hacerlo también del progreso de la civilización. Te vamos a contar quién inventó el ladrillo, cuál es su origen y su evolución en el tiempo. El ladrillo es una invención de la civilización acadia, un pueblo de Mesopotamia en el siglo 22 a.C. Existe una leyenda respecto a la invención del ladrillo. Según los acadios, el ladrillo es un invento divino, ocurrencia del dios Marduk. Según su creencia, el ladrillo fue creado después de la tierra y del agua, junto al nacimiento de la vida y con anterioridad al concepto de casa y familia, y simbolizó el paso de la vida nómada a la sedentaria. El ser humano era nómada, dependía de la casa, no vivía en lugar fijo, sino que de vez en cuando construía toscos refugios o chozas de madera y base de piedra que abandonaba luego. Para conocer los orígenes del ladrillo, debes saber que la arquitectura nació en Oriente Medio, lugar en que paradójicamente se carecía de materia prima adecuada para ello, como la piedra o la madera, pero fue allí donde surgieron las primeras viviendas hace 10.000 años. De hecho, en la meseta de Irán, en la antigua Persia, se han encontrado en unos restos arqueológicos los primeros ladrillos de la historia, hechos a mano hace 8.000 años. Le sigue en antigüedad el ladrillo de Jericó, del que hay ejemplares que aún hoy se conservan. En la Mesopotamia del 3500 a.C. se empezó a conocer el ladrillo y a rebajarse su tamaño, ya que el primitivo era enorme. El ladrillo pequeño se cocía mejor y resultaba también más resistente. Para mejorarlo se dio una solución: quemarlo con fuego. Se amontonaban y sobre ellos se armaba un horno de carbón. Como era costoso por la escasez de combustible, los ladrillos se emplearon en puntos concretos, esquinas o arcos, para reforzar fachadas de adobe. Los ladrillos romanos, más sofisticados que los actuales, incluían nombres, signos, letras, símbolos, marcas de fábrica e incluso mensajes. Roma adoptó el ladrillo griego de forma y tamaño vistos arriba y fue gran productora de ladrillos, cuya técnica aprendió de egipcios y griegos. Tras la caída del Imperio Romano, este arte se perdió en Occidente, donde no resurgió con fuerza hasta el siglo XII. Fue en España donde comenzó su recuperación. El ladrillo tenía desde antiguo una fama bien ganada. Era el elemento constructivo que mejor resistía al fuego.
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2: España. Condenan a 9 años de inhabilitación a David Sánchez, hermano del presidente del gobierno, por prevaricación. El magistrado encargado de investigar su contratación en la Diputación de Badajoz lo señala como autor por cooperación necesaria de un delito de prevaricación administrativa.
0: Nacionales.
2: El gobierno aprobó un nuevo RIGI. Una minera invertirá más de 700 millones de dólares para producir litio en Catamarca. Luis Caputo anunció el ingreso del proyecto del IEX en el Salar Tres Quebradas. La iniciativa lleva 21 los proyectos aprobados bajo el régimen, con compromisos de inversión.
0: Deportes.
2: FIFA confirmó a los artistas para la ceremonia de clausura del Mundial 2026 con Tom Cruise y Robbie Williams como protagonistas. El máximo organismo también comunicó que Jennifer Hudson interpretará el himno en el evento que se desarrollará el próximo 19 de julio en el marco de la gran final de la Copa del Mundo.
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0: Esperamos 4 años para disfrutarlo y tenemos un recuerdo asociado a cada uno de ellos. Esto es Historias de los Mundiales. Francia 1998. Por primera vez intervinieron 32 países divididos en 8 grupos de 4 equipos cada uno. Los 2 primeros de cada zona se clasificaban a los octavos de final. Argentina, bajo la dirección técnica de Daniel Passarella, pasó con facilidad la primera fase. Venció a Japón, a Jamaica y a Croacia. Superó a Inglaterra por penales en octavos y cayó en cuartos ante Holanda en tiempo suplementario. Francia, con Zinedine Zidane como estandarte, metió 2 goles de cabeza en la final. Fue por primera vez campeón tras vencer a Brasil por 3-0. Ese mundial fue el de más expulsados de la historia. Se sacaron 22 tarjetas rojas.
1: Hemos vivido otro gran momento en Historias de los Mundiales.
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1: Si el celular se calienta con frecuencia al usar datos móviles, existen algunas medidas prácticas. En zonas donde el 5G es inestable, forzar el uso de 4G puede ofrecer una conexión más constante y eficiente. También es recomendable evitar subir archivos pesados cuando la cobertura es baja, ya que la subida de datos es especialmente exigente. En el caso del uso como punto de acceso, conviene asumir que el aumento de temperatura es normal, sobre todo si el equipo está conectado al cargador. Siempre que sea posible, reducir la carga de trabajo o alternar con redes Wi-Fi puede ayudar a mantener el dispositivo fresco. Las redes 5G inestables y el movimiento constante hacen que el celular cambie de antena con frecuencia.
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0: Algunos hechos fueron muy importantes, otros no tanto. Pero todos dejaron su marca en la historia. En otros tiempos, esto sucedía un día como hoy. Hoy, 15 de julio, es el día de Santa Rosalía y día de San Buenaventura. En tanto que en el año 1942 moría el expresidente argentino Roberto Ortiz. En 1958 moría Julia Lennon, madre de John. En 1968 se produce el primer vuelo directo de New York a Moscú. En 1985 aparece el semanario argentino Solo Fútbol. En 1987, Mikhail Gorbachev condena la represión que llevó a cabo Stalin en la Unión República de Socialistas Soviéticas. En 1997 es asesinado el diseñador de moda italiano Gianni Versace con dos tiros en la cabeza en la puerta de su mansión de Miami Beach, Florida, Estados Unidos. En 1999 se determina que los clubes de fútbol españoles pueden cotizar en bolsa a partir de enero del año 2002.
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0: Internacionales.
2: La Cámara Federal reabrió un exhorto de Bolivia por la causa de trata contra Evo Morales. La resolución ordenó revisar la protección de confidencialidad sobre las personas que busca la justicia de Tarija, donde se desarrolla un juicio que involucra al expresidente boliviano y a los padres de la presunta víctima.
0: Nacionales.
2: Metrogas repartirá dividendos por primera vez desde 2001. El directorio de la distribuidora de gas más grande del área metropolitana aprobó un pago de 100 mil millones de pesos. El Estado debe definir si extiende la licencia de distribución hasta 2047 y tres empresas compiten por quedarse con la compañía.
0: Deportes.
2: Después de varios días de incertidumbre, finalmente Ignacio Malcorra llegó a un entendimiento con Independiente para rescindir su contrato y ponerle punto final a su breve estadía en el club para dar paso a lo que seguramente será un retorno a Unión.
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1: La segunda pandemia fue la conocida como plaga antoniana o peste del galeno, que fue causada por el virus de la viruela. Surgió en el año 165 de nuestra era, cuando un grupo de soldados romanos que volvían de Mesopotamia y Medio Oriente, contagiados por lo que se cree sería viruela o sarampión, y llegaron a Roma para expandir la plaga. Esta enfermedad acabó con la vida de más de 5.000 personas, entre las cuales se cobró la del emperador romano Marco Aurelio. Entre los años 541 y 542 se produjo una epidemia de peste bubónica, la plaga de Justiniano. En esta ocasión, por primera vez, estamos en condiciones de emplear la palabra plaga con toda propiedad, pues sin duda se trató de la peste bubónica.
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0: Internacionales.
2: Honduras destinará fondos para rehabilitar sistemas de riego y fortalecer la producción agrícola. El propósito de la inversión es reducir el impacto de la sequía y mejorar las condiciones de los productores durante los ciclos de cultivo.
0: Nacionales.
2: Causa Seguros rechazaron el pedido de un exdirectivo para anular su procesamiento. La Sala 4 de Casación desestimó la queja de Carlos Soria, exdirector de Nación Seguros, quien buscaba extender a su situación el fallo que benefició a Alberto Fernández.
0: Deportes.
2: River elevó una oferta formal para que Francisco Ortega sea refuerzo y tiene en carpeta a otro lateral. El millonario está en la búsqueda de un marcador de punta izquierda y ya le hizo una propuesta a Olympiacos. Si no bajan las pretensiones, volverá a la carga por un ex Lanús con presente en la MLS.
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0: Esperamos 4 años para disfrutarlo y tenemos un recuerdo asociado a cada uno de ellos. Esto es Historias de los Mundiales. Estados Unidos, 1994. En ese país el fútbol no estaba muy desarrollado. El diario Boston Globe publicó en su tapa un recuadro el día que comenzaba el Mundial, informando que en el fútbol no está permitido tocar la pelota con las manos. Sin embargo, por primera vez se superaron los 3 millones de espectadores, con un promedio de casi 70 mil entradas vendidas por partido. La del 94 fue la primera final que se decidió por penales, donde Brasil venció a Italia 3-2, luego de un aburrido 0-0 en el tiempo reglamentario. Fue el último mundial de Maradona, quien dio positivo en el control antidoping tras el partido con Nigeria y fue excluido de la Copa. La selección, que entonces dirigía Alfio Basile, era una de las candidatas al título. Comenzó con un 4-0 a Grecia con un gol de Diego, un 2-1 a Nigeria y luego, ya sin el crack, perdió 2-0 con Bulgaria. El golpe anímico fue muy duro y en octavos de final, Argentina cayó 3-2 con Rumania.
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1: Si el celular se calienta con frecuencia al usar datos móviles, existen algunas medidas prácticas. En zonas donde el 5G es inestable, forzar el uso de 4G puede ofrecer una conexión más constante y eficiente. También es recomendable evitar subir archivos pesados cuando la cobertura es baja, ya que la subida de datos es especialmente exigente. En el caso del uso como punto de acceso, conviene asumir que el aumento de temperatura es normal, sobre todo si el equipo está conectado al cargador. Siempre que sea posible, reducir la carga de trabajo o alternar con redes Wi-Fi puede ayudar a mantener el dispositivo fresco. Las redes 5G inestables y el movimiento constante hacen que el celular cambie de antena con frecuencia.
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0: Internacionales.
2: Chile es el tercer productor mundial de litio y concentra el 25% de sus reservas globales. La Subsecretaría de Relaciones Económicas Internacionales emitió un informe que ubicó al país por detrás de Australia y China.
0: Nacionales.
2: Una testigo clave del juicio por el crimen del empresario Fernando Lechuga Pérez Algaba fue hallada muerta en un departamento de Lomas del Mirador. Fuentes del caso confirmaron que se trata de Ariana Yael González, que tenía 36 años y fue encontrada sin vida en su domicilio de la calle Brandsen al 3500.
0: Deportes.
2: Messi disputará su tercera final de un mundial, algo que solamente había conseguido un jugador. Argentina venció a Inglaterra por 2-1 y Leo volverá a disputar el partido decisivo como en Brasil 2014 y Qatar 2022. Solo lo logró el brasileño Cafú.
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1: Netflix ha anunciado la adquisición de Alexander, una serie dramática basada en la vida de Alejandro Magno y su mentor, el filósofo Aristóteles. La trama de Alexander comienza en una época de inestabilidad política, justo cuando el poder de Atenas se encuentra en declive y Aristóteles, considerado la mente más brillante de su tiempo, llega a Macedonia para hacerse cargo de la educación del joven Alejandro. Pronto surgen las ambiciones crecientes y las tensiones bélicas que caracterizan ese periodo de la historia helenística. La relación central definida por la inteligencia y la pasión de los protagonistas incorpora elementos de amor prohibido y conflicto personal, proporcionando a la serie un enfoque tanto íntimo como de gran alcance.
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1: 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Comienza con una tos o una sibilancia. Pronto siente el pecho apretado. Su respiración se acelera y se vuelve más superficial y hace que sienta que le falta el aire. Estos son síntomas comunes de un ataque de asma. En todo el mundo, más de 300 millones de personas sufren de asma y alrededor de 250 mil personas mueren por asma cada año. Pero, ¿por qué la gente tiene asma y por qué esta enfermedad puede ser mortal? El asma afecta el sistema respiratorio, particularmente las vías aéreas más pequeñas, como los bronquios y los bronquiolos. Estas vías respiratorias tienen un revestimiento interno llamado mucosa, rodeado por una capa de músculo liso. Las personas con asma tienen las vías respiratorias crónicamente inflamadas, lo que los hace hiperreactivos ante ciertos desencadenantes. Algunos de los desencadenantes del asma son el humo del tabaco, el polen, el polvo, los perfumes, el ejercicio, el clima frío, el estrés y hasta un resfrío común. Cuando las personas con asma están expuestas a estos desencadenantes, puede darse un ataque de asma o su exacerbación. Pero, ¿cómo estos factores cotidianos llevan a un ataque de asma? Si un asmático está expuesto a un desencadenante, los anillos lisos del músculo que circundan las pequeñas vías respiratorias en sus pulmones se contraen y estrechan. El desencadenante empeora la inflamación al hacer que el revestimiento de la mucosa se hinche más y secrete más mucosidad. Bajo condiciones normales, el cuerpo utiliza este moco para atrapar y limpiar las partículas, como el polen o el polvo, pero durante un ataque de asma, bloquea las vías respiratorias estrechadas, haciendo aún más difícil respirar. Estos efectos llevan a estos síntomas del asma. La constricción del músculo liso da la sensación de opresión en el pecho. El exceso de moco y el aumento de la inflamación pueden causar tos. Las sibilancias ocurren porque, al contraerse las vías respiratorias, el aire silba al pasar a través del espacio estrecho. Estos síntomas hacen que una persona sienta que se está quedando sin aire. Sin embargo, durante un ataque de asma, la inflamación puede hacer más difícil exhalar que inhalar. Con el tiempo, esto conduce a un exceso de aire en los pulmones, un fenómeno conocido como hiperinflación. El atrapamiento de aire en los pulmones obliga al cuerpo a trabajar más duro para mover el aire dentro y fuera de ellos. Con el tiempo, esto puede reducir el envío de oxígeno a los órganos y tejidos. A veces, en los ataques de asma graves no tratados, el cuerpo no lo puede aguantar, lo que puede llevar a la muerte por falta de oxígeno. Pero, ¿cómo podemos evitar estos ataques potencialmente mortales en personas con asma? Los inhaladores son muy eficaces y ayudan a tener mayor calidad de vida. A pesar del largo camino recorrido para mejorar cómo tratamos y diagnosticamos el asma, todavía no conocemos sus causas exactas. Hoy se cree que participa una combinación de factores genéticos y ambientales durante la primera infancia. A medida que mejora la comprensión del asma, seguiremos encontrando mejores formas de tener vías respiratorias saludables.
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0: Internacionales.
2: Francia convirtió en ley la legalización de la eutanasia y el suicidio asistido tras una votación histórica en la Asamblea Nacional. En la Cámara Baja se vivió un momento decisivo cuando, tras intensos meses de debate y desacuerdos, 291 diputados apoyaron la ley frente a 241 que se opusieron.
0: Nacionales.
2: Después de más de dos meses de investigación, la policía bonaerense desbarató un búnker de drogas en Florencio Varela. El operativo culminó con 5 detenidos y el secuestro de más de 60 gramos de cocaína fraccionada para su comercialización, 3 armas de fuego, municiones y dinero en efectivo, entre otros elementos.
0: Deportes.
2: Croacia presentó un reclamo a FIFA por su eliminación del Mundial ante Portugal. La Federación Croata de Fútbol envió una carta a la organización en la que solicitó explicaciones sobre las intervenciones del VAR y por 3 goles anulados durante el mencionado partido.
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1: Esperamos 4 años para disfrutarlo y tenemos un recuerdo asociado a cada uno de ellos. Esto es Historias de los Mundiales. Estados Unidos, 1994. En ese país el fútbol no estaba muy desarrollado. El diario Boston Globe publicó en su tapa un recuadro el día que comenzaba el Mundial, informando que en el fútbol no está permitido tocar la pelota con las manos. Sin embargo, por primera vez se superaron los 3 millones de espectadores, con un promedio de casi 70 mil entradas vendidas por partido. La del 94 fue la primera final que se decidió por penales, donde Brasil venció a Italia 3-2, luego de un aburrido 0-0 en el tiempo reglamentario. Fue el último mundial de Maradona, quien dio positivo en el control antidoping tras el partido con Nigeria y fue excluido de la Copa. La selección, que entonces dirigía Alfio Basile, era una de las candidatas al título. Comenzó con un 4-0 a Grecia con un gol de Diego, un 2-1 a Nigeria y luego, ya sin el crack, perdió 2-0 con Bulgaria. El golpe anímico fue muy duro y en octavos de final, Argentina cayó 3-2 con Rumania.
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0: Si el celular se calienta con frecuencia al usar datos móviles, existen algunas medidas prácticas. En zonas donde el 5G es inestable, forzar el uso de 4G puede ofrecer una conexión más constante y eficiente. También es recomendable evitar subir archivos pesados cuando la cobertura es baja, ya que la subida de datos es especialmente exigente. En el caso del uso como punto de acceso, conviene asumir que el aumento de temperatura es normal, sobre todo si el equipo está conectado al cargador. Siempre que sea posible, reducir la carga de trabajo o alternar con redes Wi-Fi puede ayudar a mantener el dispositivo fresco. Las redes 5G inestables y el movimiento constante hacen que el celular cambie de antena con frecuencia.
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0: Algunos hechos fueron muy importantes, otros no tanto. Pero todos dejaron su marca en la historia. En otros tiempos, esto sucedía un día como hoy. Hoy 15 de julio es el día de Santa Rosalía y día de San Buenaventura. En tanto que en el año 1942 moría el expresidente argentino Roberto Ortiz. En 1958 moría Julia Lennon, madre de John. En 1968 se produce el primer vuelo directo de New York a Moscú. En 1985 aparece el semanario argentino Solo Fútbol. En 1987 Mikhail Gorbachev condena la represión que llevó a cabo Stalin en la Unión República de Socialistas Soviéticas. En 1997 es asesinado el diseñador de moda italiano Gianni Versace con dos tiros en la cabeza en la puerta de su mansión de Miami Beach, Florida, Estados Unidos. En 1999 se determina que los clubes de fútbol españoles pueden cotizar en bolsa a partir de enero del año 2002.
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2: Chile es el tercer productor mundial de litio y concentra el 25% de sus reservas globales. La Subsecretaría de Relaciones Económicas Internacionales emitió un informe que ubicó al país por detrás de Australia y China.
0: Nacionales.
2: Un testigo clave del juicio por el crimen del empresario Fernando Lechuga Pérez Aldaba fue hallada muerta en un departamento de Lomas del Mirador. Fuentes del caso confirmaron que se trata de Ariana Yael González, que tenía 36 años y fue encontrada sin vida en su domicilio de la calle Bransen al 3500.
0: Deportes.
2: Messi disputará su tercera final de un mundial, algo que solamente había conseguido un jugador. Argentina venció a Inglaterra por 2-1 y Leo volverá a disputar el partido decisivo como en Brasil 2014 y Qatar 2022. Solo lo logró el brasileño Cafú.
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2: Estados Unidos desvió dos buques comerciales que intentaron burlar el bloqueo a los puertos iraníes. El Comando Central estadounidense aseguró que las operaciones se desarrollan para garantizar el cumplimiento de las restricciones marítimas impuestas por la administración del presidente Donald Trump.
0: Nacionales.
2: Edgardo Cuéllar no regresará a la Argentina hasta cerrar sus cuentas con la justicia paraguaya. El Frente Judicial del Legislador Nacional no se cerró con la condena en primera instancia por contrabando. Ahora se viene la apelación de ese caso y el juicio por lavado.
0: Deportes.
2: Argentina hace historia, le dio vuelta el partido a Inglaterra, le ganó 2-1 y jugará la final del Mundial por segunda vez consecutiva. El campeón remontó un complicado encuentro en Atlanta, con los goles de Enzo Fernández y Lautaro Martínez.
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0: 6 de la mañana, 33 minutos en todo el país. Amable audiencia de la 96.1, 96.3 FM Eclipse, Multimedia Eclipse. Estamos dándole los muy buenos días en esta nueva mañana, jueves 16 de julio del año 2026. Una agradable mañana junto a todos ustedes. Estaremos a partir de este momento compartiendo toda nuestra música nacional por Multimedia Eclipse. En nombre de la dirección de la emisora, en nombre de todo el equipo, le damos los muy buenos días, que tengan una excelente jornada. Toda nuestra música nacional, desde la Quiaca a las Malvinas, desde los Andes al Atlántico, enarbolando nuestro pabellón nacional, nuestra bandera de Entre Ríos. Muy buen día, amigo Emiliano Paredes, ya tempranito nos envió un mensajito. Muy buen día y buen jueves, amigo Rubén, mañana con viento, acá estoy firme, escuchando la radio. Bueno, muchas gracias ya. Folcloreando. Abrimos nuestra imaginaria tranquera para que juntos podamos ingresar y recorrer los caminos de nuestra patria. Comunicate 2966, es nuestro WhatsApp, 2966-648445, 2966-648445. La línea fija 03434-999433, 03434-999433. Transmitiendo a través del Facebook en vivo y en directo. Saludamos a todas las radios colegas que toman en duplex nuestro programa tempranito. A los vecinos y amigos de Valle María y todas las zonas, todas las aldeas acá cercanas. Allá por Paraná, allá por Victoria, allá por Santa Fe, por Chubut, por Santa Cruz. Decíamos una muy linda mañana con una temperatura, escuchen, 18 grados en este momento, 18 grados, humedad 74%. El viento del norte a 15 kilómetros en la hora, la visibilidad óptima, la presión atmosférica medida en hectopascales 994 decimal 2, ligeramente nublado el cielo, 18 grados la actual temperatura, está pronosticado para el día de hoy 25 grados, así que a prepararse el veranito de San Juan. Ayer lo decíamos, por la mañana puede haber tormentas aisladas, por la tarde chaparrones, por la noche parcial mente nublado, datos que nos suministra el Servicio Meteorológico Nacional. Ya estamos folcloreando, ¿eh? 6:36. Vamos a comenzar esta mañana en la mesa de control, en la puesta al aire, en la musicalización, que les habla un amigo de todos ustedes, Rubén Romero. Y ya tempranito un amigo camionero que está por acá por la zona, que viene escuchando la radio, escuchó Villa Guay, mi Villa Guay, dice qué hermoso tema de los Cuesta que yo puse hace un ratito antes de comenzar el programa, si después lo puede pasar mientras voy viajando, cómo no. Nos pedí un tema porque vive en la provincia del Chubut, allí en la provincia del Chubut, en Comodoro Rivadavia vive este amigo que va camino para el sur y quería escuchar algo de Don Saúl Huenchul. Sí, tendría por allí. Hay un tema, dice, que me pega mucho porque lo escuchaba mi padre. La ranchada del abuelo, titula este tema. Lo trae Don Saúl Huenchul. Buen día para todos, Dios los bendiga. Arranca folcloreando. Buen día a los amigos de General Ramírez, Javier Smith, allí director propietario de FM del Litoral en Ramírez.
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0: De esta manera estábamos arrancando esta mañana de jueves con don Saúl Guancho, le ha pedido un amigo caminero que estaba pasando aquí por la zona, recordándolo a su señor padre, dice, esta ranchada del abuelo. Un gran abrazo a toda la audiencia que nos acompaña cada mañana. Comunicate al 2966-648445, 2966-648445. Folcloreando, Hoy con la alegría nuevamente del gran triunfo de nuestra selección nacional.
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0: Buen día para el amigo Germán, para Silvia y Juana ahí en las zonas Telamaris. Doña María Juana, para la gente de Alvear, las costureras que tempranito en la madrugada también comienzan sus actividades. Saludamos también al amigo Franco, no sé si estarán de vacaciones, Franco de Panadería Weibecker. Al amigo Fabián allá por Aldea Protestante, el amigo Manuel. A los amigos de Aldea Pasencúter. Seis de la mañana, 44 minutos, seguimos folcloreando con todas las novedades que cada mañana tenemos para ustedes. Tradición de campo.
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0: 6:47. Buen día, amigo Sergio Camacho, ya por subteniente Perín, en la provincia de Formosa. Buen jueves, amigo. Bendiciones, me dice el amigo Camacho. Gracias, Sergio. Un abrazo grande para vos, para tu familia. En subteniente Perín, zona este, en la provincia de Formosa. El gran abrazo a todos ustedes, Desde la provincia de Entre Ríos lo estamos saludando. Matecitos de por medio, seguramente en su casa, tal vez por costumbre uno se levanta temprano. Yo los días sábado y domingo que puedo descansar, no lo puedo hacer, Muy temprano ya andamos levantados,
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0: Comunicate 2966-648445. 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

Hay una hermosa obra que justamente este amigo caminero me pedía, de don Linares Cardoso, que habla del corazón de la provincia de Entre Ríos. Allí, en la escuelita número 3, Francisco Podestá, o la escuelita Ventabol, y le decíamos nosotros en Villagüey, ahí en la escuela 3 hicimos toda nuestra primaria. En la ciudad corazón de Entre Ríos, Villagüey.

0: dice.
1: Seguimos compartiendo 7 de la mañana. Escuchábamos dos grandes obras de Don Linares Cardoso. En primer lugar, los hermanos Cuesta nos traían Villa Guay, mi Villa Guay. Tema que me estaba solicitando un amigo caminero. Estaba pasando aquí por Valle María. Antes había querido escuchar algo de Don Saúl Guanchul, que también se lo regalamos. Buen viaje, mucha precaución, pero una ruta limpita hoy, con una temperatura de 18 grados por este momento. Luego escuchábamos Chamarrita de la Encierra, otra gran obra de Don Linares Cardoso, pero en este caso interpretada por el amigo Pocho Gaitán, a quien le mando un abrazo grande y en diamante. Sé que el amigo Emiliano Parelo habrá gustado mucho escucharlo a Pocho Gaitán, ¿eh?

Rubén puede pasar el tema que canta Carlos Ramón Fernández, Es para los que hablan de mí. Gracias. Cómo no, en un ratito lo buscamos, ¿eh? Una de las mejores guitarras que tiene la provincia de Entre Ríos, ¿no? El querido y amigo El Chivo López, ¿se acuerdan? Mucho conjunto integrado El Chivo. También supo andar por Santa Cruz, alguna vez lo llevamos. Y esta obra de Araos y Mondragón, Juan del Gualellane, interpretado por una de las mejores guitarras que tiene la provincia de Entre Ríos, El Chivo López.

que estábamos compartiendo. En primer lugar era Gastón González, leyenda de la Bracita de Fuego, y luego era Rufino Conde, el hilero, en esta gran obra Amanecer Gabotero. 7 de la mañana, 8 minutos en todo el país, seguimos folcloreando. Hasta las 8:30 te hacemos la grata compañía con toda la música nacional, viajando por nuestro país de norte a sur, de este a oeste. Todos juntos hacemos folcloreando, ¿eh?

Linda mañana, enseguida vamos a estar actualizando los datos del tiempo. Estamos en 18 grados de temperatura en este momento, 74% de la humedad, el viento del norte a 15 kilómetros en la hora, la visibilidad óptima, la presión atmosférica medida en hectopascales 994, decimal 2, ligeramente nublado el cielo, siempre lo que marca el Servicio Meteorológico Nacional, que posiblemente pueda haber tormentas aisladas por la mañana, algunos chaparrones por la tarde y la noche, parcialmente nublado. Para el amigo Emiliano Pared, vamos transitando esta mañana esta gran obra que traemos, que por supuesto la va a interpretar don Carlos Ramón Fernández. Para los que hablan de mí.

Qué lindo escucharlo a Carlos Ramón Fernández para los que hablan de mí, tema que nos pedía el amigo Emiliano Pared allá en Punta Gorda, en Diamante. La música del sur. Abrazamos Entre Ríos con la Patagonia Argentina. Buen día, amigo Juan Biaba, director de FM Estepa 103.3. Estaba programado, por supuesto, que cada mañana podamos saludarlo a todos los oyentes. Y el crecimiento que vemos día a día de FM Estepa 103.3. La felicitación a Juan y a todo su equipo. Buen día, La Cera, provincia de Santa Cruz, zona norte de Tierra Petrolera. Hugo Jiménez Agüero.

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1: Buenos días, Rubén. Qué alegría, lo volví a sintonizar buscando en la radio, lo volví a sintonizar. Bueno, sí. Qué alegría lo de ayer, me imagino. Qué bonitos mensajes que mandaron al grupo, Tere, usted, qué bonitos. Qué emoción para todos. Bueno, Romerito, a ver, algún tema a Río Testigo, si puede ponerlo. Y bueno, y le deseo mucha suerte, mucho éxito, y bueno, y que ojalá nos vaya bien ya en lo último. Que triunfemos. Así que bueno, un abrazo grande y...

0: empezamos las tareas de excavación en conjunto con la Secretaría de Subsecretaría de Cultura, que en ese momento, los funcionarios de ese momento, y con Dirección de Asuntos Indígenas.
1: Bien. A partir de entonces nos anoticiamos nosotros también, hace muy poquitos días, que esa investigación había dado sus frutos con respecto a los resultados que ustedes presumían también. Y ahora la posibilidad de que toda la comunidad se entere de todo esto, cómo fue y qué es lo que surgió de ese hallazgo, ¿no?
0: Sí, tal cual. Nosotros el día viernes a las 6 de la tarde vamos a estar brindando una charla sobre cómo fue justamente todo este proceso, tanto durante el tiempo que llevó la excavación y después todos los trabajos de laboratorio acá en el CEMPAT y los estudios complementarios que se hicieron afuera, que son los que nos sorprendieron con esta datación.

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1: La música patagónica, muchas gracias a la señora Raquel Lera en Río Gallego. Cariño grande para el grupo Zapucay. Muchas gracias a todo el grupo, en especial un cariño grande ahí a la señora Raquel Lera, que nos están sintonizando en la Patagonia Argentina. Estamos pronto a ingresar a Ushuaia también, prontito nomás. Estamos organizándonos con la gente de Ushuaia. Gracias, querido amigo Gastón González. Buen día, hermano, me dice, y me mandó unas glosas muy lindas, un tema completo, así que ahí lo tenemos ya guardadito. Qué lindo cuando los amigos trabajan tanto.
2: Buen día, Rubén, querido, comparte una poesía con vos y con toda la audiencia.
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1: Una hermosa poesía,
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una gran obra que nos deja el gran poeta, escritor, músico y amigo Gastón González, Gurisito Isleño, Vivo y muero aquí en mi suelo, donde me crié.

desde abajo, valorando lo poquito, éramos mucho pa'l plato. Con los perros, mi caballo, piso de tierra y mi mama, con una taza de leche anunciaba las mañanas. Mi tata, islero, nutriero, pescador de madrugadas. Tantas noches lo soñé con mi conchoncito echala. Grandezas que yo, que sé, no tengo, tampoco las necesito. Un jarro de agua fresquito, mi cañita de pescar, y saqué una vara de sauce para poder ir a fijar. Ya saben los chororoes que al caer la tardecita vuelvo al galope tendido silbando una chamarrita. Quedaba en cuclilla la luna que llevo en ancas la tarde. Jadeando vuelvo a mi rancho, sé que me aflige mi madre. Me abrazo todo el paisaje, la laguna, el tajamar, y todo el cielo se vuelve un guricito en libertad. Gastón González. Muchas gracias, hermano. Muchas gracias. La voy a guardar, por supuesto, aquí en mi corazón y por supuesto también para compartirlo con todos mis amigos. Nos vamos a Santa Cruz. Llegan los nocheros para la señora Raquel Lera.

Entre Ríos, para los que gusten paisano, aquí plantamos bandera con el orgullo en la mano.

0: Seguimos. Le damos los buenos días a Paraná, al amigo Carlitos Detler, Radio Latino 87.5 en Paraná. Radio Online Doña Munda. El amigo Ignacio Pray en La Prida, provincia de Buenos Aires, nos está siguiendo. Gracias, el amigo Hugo. Un abrazo cordial,
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0: Miguel Contra Duke, un gran guitarrista chamamecero, también ahí está presente. Dice: buen día, amigo Rogelio. Linda mañana, ¿verdad? Pero claro que sí, linda mañana. Estamos folcloreando. Buen día, Rubén, ¿cómo andás? Que tenga un bendecido jueves. Acá estamos escuchando folcloreando. El amigo Manuel de Aldea Paz en Cúter. Vamos. Estamos en la Patagonia muy pronto, estamos saliendo para Ushuaia, a través de FMJ, Radio J. Ahí estamos trabajando con los amigos de Ushuaia. Mi querido amigo Lucianito Pereira,

Hermosa mañana, diría yo, me dice el amigo Hugo Pray. Más que hermosa, ¿eh? Estamos en la final del Mundial Argentina, vieja carajo. Ayer pusieron lo que había que poner, ¿eh? El domingo todos haciendo fuerza por nuestra selección nacional, ¿eh? ¿Cómo está Carlitos Detler? ¿Cómo está Valentín Monzón? ¿Cómo está el amigo Omar Ezequiel Toledo en Paraná? El amigo Hugo Echeveste estará tomando unos matecitos a esta hora de la mañana.

Buen día, hermosa mañana, ¿verdad? Pero qué hermosa mañana, claro que sí, la productora de la radio, Clamari, ¿eh? Gran cariño a su señora madre. Vamos, selección nacional, abrazado con los chicos de Malvina. Qué lindo, ¿eh? Acompañando a la gente tempranito mientras preparan los matecitos con una agradable mañana, 18 grados por aquí, ¿eh? Gran obra de la Soledad, ¿eh? De Soledad Pastoruti. Tren del cielo, ¿qué le parece? ¿Lo escuchamos?

0: La Soledad, acompañándonos en la mañana de Folcloreando, el chaqueño palavecino. Y escuchen esta obra.
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0: Junto con Efraín Colombo, Palapulga Messi.
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0: Qué lindo tema, ¿eh? El chaqueño para la vecina, Efraín Colombo, en esta obra, Pa' la Pulga Messi. Muy lindo tema que compartíamos con toda la audiencia de Folcloreando. Comunicate 2966-648445.
1: Ya activo, Chango. Plan B.
2: Hola.
1: Oscar Chaqueño, querido.
3: ¿Qué hace, trapito? ¿Cómo andás?
1: Necesitamos que nos rescate, hermano.
2: Bueno, ¿dónde estás?
1: Ahí te paso la ubicación.
3: Bueno, voy.
1: Gracias, querido, gracias.
3: Trapito, querido.
1: Convoca a la tropa, hermano, que se está armando como pamacho. No hay que perderse la ETA.
4: Sí, señor, ya está todo listo. No hay ningún problema.
1: Estamos de 10.

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1: Seguimos compartiendo a 7:45 de la mañana. Una gran obra, ¿eh? Se unieron los Tequis, el Chaqueño Palavecino y Sergio Galleguillo para dejarnos esta obra que recién nomás compartíamos, Guitarrero de Amanecida. Siguen llegando mensajitos. ¿Cómo les va Doña María Juana? Siempre presente cada mañana, ¿eh? Seguramente preparándose unos matecitos o ya está tomando.
2: Hola, buen día, Rubén. Por acá todo bien, todo tranquilo. Para ahora que tengo un bendecido jueves, que Dios siempre te acompañe, te mantenga con salud. Bueno, chao, chao.
1: Muchas gracias, Doña María Juana, fiel oyente también de cada mañana. Estábamos chequeando el tiempo, 18 grados la actual temperatura. 18 grados no habrá, hoy habrá claros y nubes a lo largo del día, se intensificará el viento. La temperatura actual es de 18 grados y ascenderá a lo largo del día, escuchen bien, 27 grados para hoy,
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0: 7 de la mañana, 50 minutos, recordando a estos majestuosos del chamamé, Seguimos folcloreando. En este jueves, ya jueves 16 de julio, 8:30 arranca la mañana de Eclipse con Mario, Raúl y todo el equipo, con Cleomar y en la producción. Toda nuestra música nacional la tenemos aquí en Folcloreando. 2966-648-445. 2966-648-445.
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Ahí estamos con unos buenos chamamecitos en esta hora de la mañana. Pero antes de irnos a la pausa, son las 7:55. Quería recordarlo al grande de Curuzú-Cuatiá, al rey del chamamé, Tarragorros, porque hay muchos seguidores de Don Tarragorros. ¿Cómo no tenerlo presente aquí en esta mañana y esta obra de Cambá Castillo, El Toro?

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1: Escuchándolo a Juancito Guenaga, el amigo curuzucoteño. Juancito Guenaga, volvimos a la pausa, 8 de la mañana, 10 minutos. Seguimos folcloreando, ya está Mario preparándose. Así que en un ratito ya van a estar las mañanas de Eclipse. Estamos en la 104.7 en Río Gallego, Planeta Alegría. El querido amigo Cristian DJ, toda la familia Cáceres, un abrazo enorme. Muchas gracias a todos los amigos que están en duplex. ¿Cómo anda amigo Juan Biaba en la acera? El amigo Javier Smith acá en General Ramírez. Daniel Varga en 28 de noviembre. Axel Neil en Ricardo Roja, provincia del Chubut. A los amigos que nos siguen a través de internet. El querido amigo Juancito Buenaga poniéndole el ritmo alegre a la mañana de este jueves 16 de julio. Con una muy agradable temperatura por aquí, 18 grados, increíble, ¿eh? El veranito de San Juan.

Hola, Romerito, ¿cómo estás, amigo querido? ¿Cómo estás? Bueno, buen día para todos. A todos los amigos que están en la sintonía de la radio con buen chamamé, buena folclórica. Y para todos los oyentes, seguidores, te mando un audio para que sepan, todos me conozcan, ¿no? La FM 104.7, Planeta Alegrías para todos los amigos y para toda la gente. Y vamos el chamamé, y vamos el folclórica, y vamos la selección argentina, che. Vamos, Romerito, vamos, metele gas, pum, pum, pum, pum, pum, pum. Para arriba, Romerito, dale, dale, vale gas. Chao a todos.

Ahí estamos con los amigos de Río Gallegos. El amigo Cristian DJ, ¿eh? Metele gas, dice. Gracias, Cristian. Ahí en Río Gallegos. Hace mucho frío, pero la gente salió a festejar ahí en Roca y San Martín. Lugar emblemático, ¿eh? Ahí donde está el mástil mayor de la ciudad, donde todos los domingos a la hora 12 se iza nuestro pabellón nacional. Es obligación estar presente, ¿eh? Haya lluvia, haya viento, haya nieve, haya escarcha, a las 12 del mediodía izamos el pabellón nacional en la esquina más emblemática de Río Gallegos, allí en la esquina de Roca y San Martín, ¿eh? 8 de la mañana, 16 minutos. Gracias, Cristian, querido. Un abrazo grande, ¿eh? Ya nos vamos a encontrar allá en Río Gallegos, ¿eh?

0: Vamos compartiendo la música de Ramón, el Moncho Gamarra. Metagas, dice el amigo Cristian, le gusta mucho el chamamé.
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0: pasé. Para todos mis amigos, mi gente linda de Santa Cruz. ¿Cómo te va, Neri, querido, El amigo Neri Gallo, hombre de Villaguay, che. Ahí nos está viendo por Facebook,
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0: Colonia Sauce, lindo chamamé.

El amigo Edgardo Neri Gallo, saludos cordiales entrerrianos para todos los amigos, Hombre, acordeonista, chamamecero, con programas exitosos en la radio. Así que el abrazo cordial para el amigo entrerriano de los pagos de Villaguay, el amigo Edgardo Neri.

Ojalá venga pronto, me dice el amigo Cristian DJ. Por supuesto, y haremos una gran bailanta chamamecera en Santa Cruz, para recordarlo al amigo Mar Cáceres. Juntarnos con todos los chamameceros, con todos los folcloristas, con todos los cuerpos de danza. Hacer una mega fiesta, si es posible, en el Juan Bautista Rocha. Donde allá por el año 1985 hicimos el primer festival de la cordialidad, cuando Río Gallegos cumplía 100 años. Trabajamos muchos meses para la creación del festival de la cordialidad,

Qué lindo, ¿eh? Qué lindo ver gente de Bellavista Corriente. ¿Qué tal, amigo Gallo Fernández? Che, qué gusto verte por allí. Hombre integrante del conjunto de Eduardo Cardoso y los Promeseros de la Merced, ¿eh? Gallito querido, el Gallo Fernández, el bajista del conjunto Los Promeseros de la Merced, desde Bellavista Corriente. Te espero

0: 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Ruperta.
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1: No, no puedo, porque estoy ocupada.
0: ¿Y por qué está ocupada? ¿Quién va a ver lo que están en mi casa con vos?

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Seguimos ya casi cerrando el programa. Muchísimas gracias a los amigos que están ahí acompañándonos, Tremendo el tema, la verdad, te mando un gran abrazo, querido amigo, dice el amigo Cristian DJ, director propietario de FM Planeta Alegría, 104.7 en Río Gallego. Estaba mi querido amigo Gallito Fernández, integrante de los Promeseros de la Merced. Son de Bellavista Corriente, hemos estado con ellos, lo hemos llevado al sur, así que tenemos una gran amistad con todos estos amigos. Lo escuchamos, ¿qué le parece? Los presento, escúchelo, disfrútelo, a los Promeseros de la Merced, de Bellavista Corrientes.

Muchas gracias. Hola, buen día, maestro. Gracias, no es para tanto, amigo. Omar Ezequiel Toledo, gran locutor de Radio Latina. Hermosa música estoy escuchando por Radio Latina 87.5. Felicitaciones a la selección argentina, a Scaloni, al capitán Messi, el enorme gesto de patria al mostrar la bandera de Malvinas, y a la AFA, que no la nombra en ningún medio nacional. Abrazos y vamos por la cuarta. Vamos, Argentina, por los chicos de Malvinas, Ayer dieron la vida los muchachos.

0: Estamos casi arribando al final por hoy. Ya viene Mario, viene Raúl, viene todo el equipo. Antes de despedirnos, quería hacerle un homenaje muy especial. También ayer nos dejó para siempre este integrante, uno de los integrantes, el legendario Ivo Ti, el Toti Aguilar.
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0: Que en paz descanse, querido amigo Toti. También supo andar con los Ivo Ti por Río Gallego.
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0: Gran músico el Toti Aguilar, ayer ha dejado de existir, ¿eh? Nos vamos despidiendo despacito ya, ¿eh?
1: 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Y eras un zorzal radial, Javier Fernández Ortiz.
0: Nos reencontramos, si Dios lo permite, mañana ya es viernes y el cuerpo lo sabe, me decía mi compadre Marcelo Alvarado allá en Río Gallegos.
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0: Para mañana, algunos bien románticos me dicen, bueno.
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0: Pero bueno, nos vamos despidiendo. Ya viene Mario, ya viene todo el equipo. Recordamos al querido Toti Aguilar, integrante del primer conjunto de Ivo Ti. Gracias a todos, que Dios me los bendiga, ¿eh? A cuidarse, a disfrutar de este veranito de San Juan. Y vamos, selección nacional, ¿eh? A ponerle todo para traer la cuarta Copa del Mundo a la Argentina, para que la disfrute el pueblo. Chao.

0: le hemos brindado un momento maravilloso con la música patria. Esto fue Folcloreando. Nuestro anfitrión, Rubén Romero, les da las gracias por habernos acompañado. Nos reencontramos muy pronto.
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1: Jornada de día jueves 16 de julio de 2026. Este es nuestro primer panorama de audios desde la redacción del día entrerrios.com.ar, el diario digital de las noticias entrerriano.
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1: En cuanto al pronóstico del tiempo, según Meteorred y el Servicio Meteorológico Nacional, para este jueves 16 de julio de 2026, se espera una jornada con cielo entre nuboso y cubierto en gran parte de la provincia de Entre Ríos, con temperaturas cálidas para esta época que llegarán en cuanto a las máximas a los 25 o 26 grados, mientras que las mínimas rondarán los 15 a 16 grados. Los vientos soplarán del noreste y norte con ráfagas moderadas.
2: Deportes.
1: Estamos en la final. Argentina lo dio vuelta ante Inglaterra en un partido histórico con goles de Enzo Fernández y Lautaro Martínez. La selección dio vuelta al marcador y llega a la final tras otro partidazo. Vamos Argentina. El domingo, una nueva final Argentina-España. La selección de Scaloni va por la cuarta Copa del Mundo. Remontó ante Inglaterra y buscará el bicampeonato frente a España. Las Malvinas son argentinas, la bandera que desplegó la selección tras ganarle a Inglaterra. Pese a la prohibición expresa de hablar del tema, el conjunto que ahora jugará la final de la Copa del Mundo con España rompió el protocolo. Francia e Inglaterra jugarán su partido el sábado por el tercer puesto del Mundial 2026.
2: Política.
1: El Senado dio media sanción a la reforma previsional en Entre Ríos con 10 votos de senadores de manera afirmativa contra 7 en contra. La Cámara Alta otorgó media sanción al proyecto de ley presentado por el Ejecutivo Provincial. Nancy Miranda votó a favor de la reforma y apuntó contra la conducción del Partido Justicialista. La senadora del Departamento Federal acompañó el proyecto del gobierno de Rogelio Frigerio y en su discurso señaló la inacción del partido ante el déficit y mencionó la doble vara respecto a las propuestas de expulsión de legisladores. Domínguez, la responsabilidad política consiste en actuar antes que el problema sea irreversible. La senadora provincial por el Departamento Feliciano, Gladys Domínguez, votó afirmativamente el proyecto de reforma previsional que modifica el funcionamiento de la Caja de Jubilaciones y Pensiones de Entre Ríos. La legisladora centró su fundamentación en la necesidad de actuar antes de que el déficit del sistema se vuelva irreversible y remarcó que la inacción también es una decisión con consecuencias. ¿Cuándo entra la reforma previsional a la Cámara de Diputados? Según se supo, la iniciativa entrará en una sesión a la Cámara Baja la próxima semana. Luego pasará a dos comisiones, Asuntos Previsionales y Presupuestos, y si bien puede haber algún invitado, a diferencia del Senado, el tratamiento pasará más por lo que considere particularmente cada legislador de la iniciativa.
2: Nacionales.
1: Según un informe, el 70% de las empresas registraron despidos en el primer semestre. La mitad de los especialistas en recursos humanos calificó las políticas laborales oficiales como malas o muy malas.
2: Policiales.
1: Secuestraron un fusil con mira telescópica y carne de ciervo en San Gustavo, departamento La Paz. El procedimiento se realizó tras un allanamiento que alertó sobre el traslado de un arma de fuego. El operativo intervino la Brigada de Delitos Rurales del departamento La Paz. Tras un choque, un auto quedó atravesado en la ruta provincial 39. El tránsito se vio interrumpido a raíz del siniestro vial ocurrido en el acceso a Concepción del Uruguay. Nene se escapó de sus padres, cruzó corriendo Avenida Ramírez y provocó un choque. El siniestro ocurrió este miércoles por la mañana en la Avenida General Francisco Ramírez, esquina Nogoyá, frente a la Escuela Zubiaur. Una conductora giró bruscamente para evitar atropellarlo al nene.
2: Efemérides.
1: El 16 de julio se conmemoran hechos históricos y culturales destacados como el Día de la Virgen del Carmen, el Día de los Intereses Argentinos en el Mar. En tanto, en 1950 ocurrió el histórico Maracanazo, donde Uruguay derrotó a Brasil, y en 1969 la NASA lanzó el Apolo 11.
2: Provinciales.
1: Entre Ríos se prepara en La Rural con una propuesta que integra producción, turismo y cultura. Desde hoy 16 y hasta el 26 de julio, la provincia participará de la Exposición Rural de Palermo con un stand institucional que reunirá la promoción de sus cadenas productivas, el reconocimiento a la ganadería, la difusión de la oferta turística de invierno y una agenda artística con identidad entrerriana. Aldea Espasencúter, concurso postales de Mi Aldea. Desde la comuna de Aldea Espasencúter, en el departamento Diamante, que preside Juan Leila a través de la biblioteca Gabriela Mistral y el área de cultura, se organiza el segundo concurso fotográfico Postales de Mi Aldea en el marco del 148 aniversario de la fundación de esa localidad. Llamado a licitación pública número 02/2026 de la Municipalidad de Aldea Brasilera.
3: Municipalidad de Aldea Brasilera, convocatoria a licitación pública número 02/2026. Objeto ejecución de la obra pavimentación de calle General Alvear entre calle Padre Berin y Corrientes, Aldea Brasilera, Entre Ríos. Presupuesto oficial 540.852.789.10. Presentación de ofertas hasta el día 29 de julio de 2026 a las 10 de la mañana. Lugar de entrega, mesa de entrada municipal, sito en calle Presidente Nicolás Avellaneda, 1525, Aldea Brasilera, Entre Ríos. Lugar y fecha de apertura, Salón del Centro de Jubilados de Aldea Brasilera, sito en calle Nicolás Avellaneda, 1483, Aldea Brasilera, Entre Ríos, el día 29 de julio de 2026 a las 10 de la mañana. Valor del pliego, 270.000 pesos. El pago se podrá realizar en efectivo o mediante transferencia bancaria en Tesorería Municipal. Contactos, mesa de entrada municipal de Aldea Brasilera, Presidente Nicolás Avellaneda, 1525, teléfono 0343-485-3735, oficina de compras y patrimonio, mail comprasmunicipalidadbrasilera@gmail.com, tesorería, mail tesorería-aldeabrasilera@hotmail.com.
1: La ocupación hotelera de la provincia tuvo picos del 40% durante las vacaciones de invierno. El pasado 6 de julio comenzaron en Entre Ríos las vacaciones de invierno. En ese sentido, se le consultó al titular de la Cámara de Turismo sobre cómo vienen siendo los números para el sector turístico y qué se espera para el transcurso de las próximas semanas, teniendo en cuenta que otras provincias comenzaron su receso días después de nuestra provincia. Igual manifestó, es una temporada bastante menos de lo que esperábamos. Desde la redacción de nuestro portal de noticias www.aldiaentrerrios.com.ar, este fue nuestro primer panorama de audios en este jueves 16 de julio de 2026. Estamos saludando a las radios AM, radios FM, radios digitales, a los escuchas y lectores. Gracias por compartir este primer informe. Será hasta un nuevo encuentro.
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0: Muy buenos días, queridos amigos. Aquí estamos, día el jueves, correspondiente al día 16 de julio, Después de un 15 de julio agitado. Ay, Dios, corazón. Aguanta, corazón, aguanta. Y aguantó el corazón. Y aguantó nuestra selección. Y pasamos a la final, dejando obviamente a los imperialistas en el camino, ¡Qué felicidad! ¡Qué grandeza! Se festejó, entró a la República Argentina como si hubiese sido el campeonato del mundo, Pero buen día, queridos oyentes. Bienvenidos, gracias, Gracias a Dios por traernos de la mano aquí a la radio para compartir con nuestros amigos, los que nos acompañan diariamente en el programa y junto a todos ustedes, una nueva edición de la segunda parte de la mañana de la radio. Ya saludo, paso a saludar a mi equipo, mis compañeros, queridos amigos de trabajo. Mario, Daniel, Claudia, buen día, chicos, ¿cómo están?
1: ¿Qué dice Raúl? Buen día, buen día. Arrancando la mañana de este día, jueves 16, ya 16, ya pasamos la mitad de este séptimo mes del 2026. Antes de arrancar, Raúl, agradecer a Dios por tan poquito bendecida jornada. Gracias a Dios por habernos hecho sonar el despertador de la vida. Estamos de pie, que no es poco,
0: A plena primavera,
1: Sí, 19, 20 grados, le iba a decir, increíble, Yo me tuve que sacar el busito porque empecé a transpirar acá dentro de la radio. Y esas transpiraciones pueden llegar a ser mal cuando salís afuera, Así que, nada, arrancando, Claudia,
0: toquen los cinco, chicos, vamos ahí.
1: Bueno,
0: voy con más alegría que nunca,
1: Que lo tiró, aguante, corazón, aguante, dice Raúl recién y de verdad, A ver, Raúl, no hay mucho para agregar.
0: No podemos decir nada, ni de Scaloni, ni del plantel, ni de nada. No hay nada más para agregar, nada más para agregar. Yo le destacaba a Mario la inteligencia de Scaloni. Lo único que destaco es la inteligencia del técnico. Cuando Inglaterra nos ganaba 1-0, el técnico inglés reforzó totalmente la defensa, pensando, bueno, esto no nos entra nunca más.
1: Claro.
0: Y Scaloni les abrió con Nico González, con Montiel, le abrió las puntas, lo puso a Otamendi para reforzar la defensa, hizo un otro cambio más, lo volvió a De Paul adentro. Y bueno, y Argentina se hizo dueña del campo, del juego. Mario, los palos, jugaron a favor de Inglaterra, el arquero también se lució, el arquero inglés en muchas oportunidades. Pero bueno, nuevamente, ¿no? Peleándola de abajo. Peleándola de abajo, alma, corazón, vida, coraje, valentía, todo estuvo presente en el césped, en Estados Unidos, de la mano de nuestros queridos jugadores argentinos,
1: No la pueden parar, dice Seba, no la pueden parar la selección, increíble, de verdad. A ver, uno no quiere hablar de más, porque ya los muchachos han demostrado absolutamente... Todo.
0: Ya estamos.
1: ¿Qué más se le puede, claro? ¿Qué más se le puede pedir? Bueno, ahora como que ahora quiero un poquito más. Es un
0: plus. Yo también quiero un plus.
1: Es un toquecito más.
0: Sí,
1: nada más. Nada. Bueno, a la vista, después, post el partido, ¿no? Porque en la pre todo era como un partido más.
0: Claro.
1: En la post te diste cuenta que no fue un partido más.
0: ¡Qué locura arquero, nacional!
1: El arquero cuando nos hacen el gol se agarra los testículos para con la hinchada de Argentina.
0: Sí.
1: No sé si lo vio eso, Clau.
0: Sí. Había mucha rispidez.
1: Cuando Enzo Fernández empata el partido, te das cuenta que no siendo así, Cuti Romero va y le grita el gol sentado en la cara, sentado en el piso el tipo, le grita el gol.
0: Sí.
1: Luego, cuando el palo le dice que no a McAllister en dos ocasiones, el arquero se le burla.
0: Exactamente.
1: Bueno, después la lengua afuera de McAllister cuando el toro.
0: Era una guerra esa. Una batalla.
1: Con el cuchillo entre los dientes.
0: Era una batalla.
1: Luego, más allá de eso, la bandera.
0: Sí. No sé si nos van a multar al plantel argentino por eso,
1: No pasa nada.
0: Pero bueno.
1: Luego las declaraciones de Paredes también.
0: Sí.
1: Las Malvinas.
0: Usted se le escapó un detalle.
1: A ver.
0: Algo que le pasó a Paredes durante el partido. Cuando los ingleses no hacen el gol, El 10 de ellos, no recuerdo el nombre del 10 de ellos. Se le burla a Paredes.
1: ¿Eh? Ah, sí, eso sí.
0: Sí, sí, se le burlaba a Paredes. Se le burló en la cara, se le reía en la cara. Como diciendo, no. Ustedes no pueden con nosotros. Mm. Y después los pusimos. Realmente terminó de rodillas Inglaterra, ¿eh? Aparte de eso, cuando nos pusimos 2-1, ¿cómo se abroqueló el equipo argentino en el fondo? Era impresionante, no pasaban. Aparte apareció la figura del Divo, ¿eh? Apareció la figura del Divo como, tal cual como la queríamos, ¿eh?
1: Sí. Bueno, pero, viste que no querés hablar, ¿no? Porque no hay nada para... No hay nada para...
0: Mire, hay en después le voy a mandar el enlace. Hay un enlace en YouTube.
1: Ajá.
0: Del relato de Leo Gentili. Pero después del gol de ellos. Están los tres goles, obviamente. Primero el inglés, después los dos nuestros. Es impresionante el relato de ese hombre porque dice: Me muero. No veo, me muero.
1: Claro. Bueno, todos los que realmente, Raúl, todos los que relatores que mandó a Argentina de aquí para allá. Es increíble. Pablo Giral también, ¿eh?
0: Sí.
1: Es un tipo que parecía que se va a infartar.
0: Sí, se va a infartar.
1: Vos decís, se muere ahí.
2: Bueno. Bailanta, ya comienza el show.
1: Inmaculado el partido.
0: Aparte, el partido que teníamos que ganar en el Mundial. Ha vuelto los matadores.
1: Y más allá de lo físico, de lo deportivo, a España se le debe estar llenando el cuerpo de preguntas, ¿eh?
0: Sí, porque más allá.
1: Del buen pie que tienen, el buen juego y parecido similar al nuestro, psicológicamente empezás a pensar, bueno, estamos con los últimos campeones. Lo que han hecho magistral estos muchachos, remontar los partidos. Así que, felices, disfruten.
0: Vamos a disfrutar.
1: Me encantó ver la gente fuera de las casas festejando.
0: Sí, sí.
1: Me encantó ver.
0: Valle María fue impresionante.
1: Valle María me llamó la atención.
0: Sí, hasta alta hora
1: hace
0: de la noche.
1: Mucho tiempo que no lo veo, Valle María, sí. Con esa. Esa algarabía, bueno, lo que decíamos a la mañana, viste que si todos nos uniríamos en un solo proyecto.
0: Qué lindo país.
1: Qué hermoso país.
0: Qué hermoso país.
1: Y claramente los jugadores sabían de esto, de las salidas a las calles, y todos llamaban a la precaución. Sí. Al salir con cuidado, al salir con responsabilidad, a cuidarse. Lamentablemente en estos festejos siempre. Tenemos que lamentar algún episodio que no está entre los festejos, está entre el salir a hacer quilombo, ¿eh? Así que después vamos a estar con noticias totalmente desagradables.
0: Y de alguna de la zona, ¿eh?
1: Sí, del caro más, ¿eh? El cabecera departamental, sí, sí, que empañan cada festejo, ¿eh?

0: Bueno, ya tenemos tempranamente mensajitos, porque claramente también el programa trata de la interacción con el público, con ustedes que están del otro lado. Algunos tomándose un matecito, algunos todavía en el receso invernal. Por supuesto que muchísimos laburando.
1: La mayoría laburando.
0: Para con todos ellos, para con todos ustedes que le debemos agradecer infinitamente. Estamos en la radio. Y aquí María Riel, como siempre, tempranamente nos manda el mensajito que dice: buen día Mario y Raúl, hoy doblemente feliz. Te dije que ganábamos 2-1. Así mucho fue grande la selección. Bendecido programa, un abrazo grande. Buenos días. Buen día, ¿cómo anda María? ¿Qué dice? Buen día, protestante.
1: Buen día, Gracias por estar ahí. Silvia Hirschfeld, ¿viste? Te dije, Raúl, ganábamos 2-1.
0: Sí,
1: buen día, Raúl, Mario y Clavo. Qué hermosa mañana, ¿verdad? De buen día. Vamos, Argentina. Se lleva con orgullo. Vamos, vamos. Somos los mejores, dice.
0: Y sí, hasta ahora hemos mostrado con creces que somos los mejores. Más allá de que pase lo que pase, son los mejores.
1: De Diamante me mandaron un mensaje. Me dicen hola, pero hola. Después vi un video, me lo eliminaron. Una locura.
0: Hola. Una locura todo. Buen día. ¿Cómo anda Gladys en Buenos Aires? Que me mandaba un videito ayer festejando también, ¿no? Buenos Aires, que se cubrió de celeste y blanco.
1: Sí, bueno, lo que era lo obelisco.
0: Los distintos puntos del país, ¿no? Porque para mí también fue.
1: Sí, todas las ciudades del país, los pueblos del país.
0: Qué sé yo, Rosario.
1: Todo.
0: Era impresionante ver al pueblo argentino. Abrazados para festejar. Y Gladys, a ver qué nos dice. Buen día.
2: Buenos días, Marito. Buenos días, Raúl. Buenos días,
0: buen día,
2: Claudia.
0: Buen día.
2: Buenos días al equipo completo Radio Eclipse. Buenos días a la familia Su Lugar, a todos. Y bueno, damos gracias a Dios por un día más y un festejo más por nuestra Argentina, nuestras Malvinas. ¿Y qué decir? Fue una locura acá. Me imagino que llegaremos. Que llegará no solo Messi, sino todo el equipo, la escaloneta, a traer la cuarta estrella.
0: Bueno, vamos a ver.
2: Una locura. Hoy está para una cumbia de la selección por Cacho. Le mando un abrazo, un beso y vamos a Argentina todavía. Vamos a Argentina. Muchas bendiciones para este jueves y bueno, vamos a la final. Le mando un abrazo, un beso y sabe que se los quiere y se los extraña. Besos.
1: Cariño. ¿Viste, Mario? Sí. ¿Viste, Marito, que todo se prende de todo, eh? España pide una sanción para el plantel argentino por el tema de la bandera.
0: Ah, bueno, pero institucionalmente.
1: Tras el castigo que sufrieron Rodri y Morata, dice. Dicen que, bueno, se han sancionado Cristian Romero y Giovanni Lo Celso, que fueron los que pusieron la bandera argentina.
0: ¿Pero qué quieren?
1: Le pidieron a la FIFA que sean suspendidos por una fecha. Ah, bueno.
0: Nos llama la atención de España porque...
1: Ese es un arrugue,
0: Claro.
1: Arrugue de barrera, como dicen los relatores.
0: Ahí están tirando la escupidera, ¿no? Como Inglaterra ayer que estaba llamando... Claro, era una muralla atrás, ¿viste? Cuando vos decís, pusieron todo defensor y... chau. Están asustados. Quiere decir que... Qué raro que España, ¿no? Porque nos queremos con el pueblo español.
1: Sí, hay un cariño.
0: Tantos jugadores que hay en España.
1: Messi nuestro. Mismo pasó
0: Messi
1: por España.
0: Mismo. Scaloni, que tiene familia en España.
1: Claro, él vive en España.
0: Él vive en España porque su señora es española.
1: Sí.
0: Raro que...
1: No va a pasar nada.
0: No va a pasar nada. No sé quién lo pidió, Raúl, tampoco. Hay que ver quién lo pidió, ¿no? Si es oficial. Porque hay tantas cosas que no son oficiales en las redes sociales. Hoy por hoy, entrar a las redes sociales para asustarte. Pues no sabes qué es oficial, qué no es oficial. Vos decís, y después te pones a leer bien. Escuchemos los canales oficiales, los comunicados de FIFA, los comunicados de las selecciones oficiales, canales que están inmiscuidos ahí directamente. Así que no. Por ahí...
1: Los que están felices son los de Aerolíneas Argentinas.
0: Ah, pusieron más vuelos.
1: Pusieron más vuelos especial a Nueva York para la final.
0: Sí, claro, sí, claro. 9.4 minutos en la República Argentina.
1: Sí, quiero invitarlos a ir a un lugar.
0: Sí, yo tengo muchísimos mensajes. Dale.
1: Vamos de la mano, todos
0: dale,
1: juntos.
0: Dale.
1: 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Vamos, Mario.
0: Bueno, muy bien. Agradecer al tío Huguito, de verdad, que hoy temprano...
1: Sí, grande, Huguito.
0: Llegó con unos bizcochitos y unas facturas. Gracias, Huguito, querido. También muy contento, feliz por el... Por el triunfo de nuestra Argentina. ¿Quién puede estar en...? No, lo que estoy diciendo es cualquier cosa. Buen día, Huguito. Estoy renegando conmigo mismo. Buen día, Huguito. Gracias por el cariño, por la deferencia, por el mismo. A Claudio y a Silvina, de Todo Dulce, Todo Rico Para Mí, que también tempranamente nos dejó, bueno, la mercadería, supuesto, es que de siempre, de toda la semana. Y algo para nosotros. Gracias, buenas ventas, Todo Dulce. Gracias, excelentes productos como siempre. A Franco de Panificados Bay Becker. También, hoy gracias. Como hoy guarden para mañana.
1: Sí. Hoy, mañana viernes.
0: Claro, por eso, guardemos para mañana. Gracias, gente, de verdad. A todos y cada uno de los que nos otorgan un poquito de su atención, un cariño, un mimo de esta manera, para nosotros es... No tiene precio, Gracias. Tengo más mensajitos. Gustavito Ruiz de Pueblo Nuevo General Alvear dice: buenos días, Mario, Raúl. Que tengan una excelente jornada. Gracias, igualmente, mi viejo. Espero que estés muy bien, Susana Arnold de Strobel dice: buen día, buen jueves, Mario, Raúl. Claudia, que tengan un buen día y felices por otro gran triunfo de nuestro gran equipo Argentina,
1: Sí, señor.
0: Gracias, Azul.
3: Buena y santa.
1: Buena, paisana.
3: ¿Cómo anda la gente locutora?
0: No tengo ni idea.
3: Estoy bien, gracias a Dios, que estoy mateando, escuchándolo, tranqui nomás, piolón. Sabias palabras, lindos comentarios han hecho. Acá en Diamante, lamentablemente, los sucesos que hubo.
0: Sí.
3: Qué bárbaro. Hasta las 12:30 bueno, o sea, anduvieron los motoboludos, perdón la palabra.
0: No, está bien,
3: Gente que sale a festejar, que no es festejar, es quilombiar. Disculpe de vuelta la palabra.
0: Sí, tiene razón.
3: Qué lástima que empañan todo. Bueno, gente, yo por eso me quedo acá tranquilo nomás.
0: No, obvio.
3: Mi hijo.
1: Nos quedamos en casa.
3: Salieron, pero pegaron la vuelta enseguida porque no se puede así, no se puede. Qué lástima. Bueno, fuerte abrazo de la paz, es lindo. Vamos, nomás, yupi. Fantasmas.
1: Gracias,
0: mi viejo. Abrazo grande para vos, Adriancito, en los pagos de Diamante. Diamante que fue escenario de. Lamentable suceso, ¿no? Que salen los inadaptados a hacer quilombo, de verdad, como lo decía recién el amigo Adriancito, que pedía disculpas por el calificativo. No, me parece muy atinado el calificativo. Está bien, Adriancito. Aparte, de esto se trata, de que nosotros hagamos catarsis y ustedes también hagan catarsis con nosotros. Es verdad, eso de los cortes de las motos estuvieron.
1: Manera
0: de querer romper la paciencia, romper la moto, romper el motor. ¿Cuál es la intención? Ayer veía chicos sin casco, pero altísimas velocidades, Raúl, pero
1: sí, acá mayoría. Lo necesito pasar por la ruta, Mario.
0: Yo decía, pero si se le pasa, no sé, cualquier cosita.
1: Sí.
0: Un gato que se te pase. ¿Sabes qué? Pero qué golpazo te das. Bueno, creo que después tuvo que intervenir la policía, en hora de la noche, tipo, no quiero volasear, 9:30, 10 horas de la noche, tuvo que intervenir la policía.
1: Sí, me
0: porque
1: imagino.
0: Estaban muy, muy, ya le han
1: pasado de...
0: Claro, porque vos al festejo le agregás otras cosas y se empieza a poner heavy, ¿no?
1: Sí, yo vi gente de mi barrio que salió con banderas a festejar.
0: Me parece
1: y
0: genial.
1: Creo que a los 30 minutos
0: pero
1: se volvió.
0: Me parece genial eso, Raúl. Dar una vueltita a una caravana, me parece genial. Demostrar la alegría, me parece genial. Lo otro está de más.
1: Yo tengo una cábala con mi vecino enfrente.
0: ¿Una cábala?
1: Sí, con el Fernando Kreneviter.
0: A ver.
1: Cada vez que se juega la selección, en el medio tiempo salimos y nos saludamos el uno al otro.
0: Ah, mira.
1: O sea, de uno de un lado de la ruta, el otro del otro lado.
0: Claro.
1: y siempre decimos lo mismo, lo vamos a dar vuelta o lo vamos a ganar. Y bueno, ayer cumplimos con el rito y se volvió a dar.
0: Muy bien. Tengo más mensajes, Raúl, y tengo que ir a vender. 9-9, amigo.
1: Sí, yo también. 9-9. Tengo que vender, así que bueno.
0: Bueno, escuchamos a Lili de Brasilera y nos vamos a las ventas, ¿eh?
4: Ah, hola, Lili. Raúl, Claudia, buenos días. Acá estamos escuchándolos.
0: Hoy está con nosotros.
4: Gracias a Dios.
0: ¿Cómo están las cosas?
4: De a poquito saliendo adelante.
0: Vamos, todavía.
4: Y felices hoy. Por el triunfo de Argentina. Un partido especial, por más que por ahí el técnico haya dicho que era un partido más, y lógico es lo que tenía que decir el técnico, pero yo creo que para ningún argentino fue un partido más, y tampoco para ellos, calculo. Ya el momento del arranque, el momento del himno, ver cómo cantaron el himno, una emoción especial, ver cómo cantaron esos 11 jugadores, el técnico, el himno. No fue como los otros partidos, hubo algo distinto, hubo un entrenamiento especial ahí.
0: Otra cosa que me olvidé,
4: creo que a más de más de uno, más de un argentino ya ahí nos hizo asomar una lágrima. Así que felices por el triunfo de Argentina, no importe más allá de lo que pase el domingo, ya la alegría que le dieron al pueblo ayer, ya con eso creo que estamos todos más que felices. Ojalá se pueda ganar el domingo, pero bueno, si no se puede, ya dieron todo lo que tenían que dar. Así que felices por eso. Y como les decía, también ya saliendo adelante, de a poquito.
0: Vamos, que es importantísimo.
4: Chicos, que tengan una muy linda jornada, un abrazo grande.
0: Gracias, Lili.
4: Con respecto a los festejos, a mí me hizo acordar con cuando ganamos la Copa del Mundo.
1: Era,
4: hace cuatro años
1: algo
4: atrás.
1: Similar, ¿eh?
4: Acá en la aldea, por lo menos, fue algo muy parecido.
1: Era
4: bueno,
1: algo
4: después
1: similar.
4: Me tocó ir para el lado de Valle María, Diamante, a la noche a buscar a mi mamá, que estuvo unos días internada, que gracias a Dios anoche le dieron de alta. Y me sorprendió Diamante lo que era, ya eran las 8:30, casi 9 de la noche, y las calles llenas de gente, de chicos, de impresionante los festejos. La verdad que me hizo acordar a la final que ganamos hace 4 años atrás, pero porque creo que fue un partido diferente. Fue como haber ganado la copa ya.
0: Esta era una final.
4: Más allá de lo que
1: pasa
4: el domingo.
0: Sí, señor. Gracias, Lili, por el mensaje. Nos encanta que estés con nosotros y cuánto nos alegra que las cosas vayan mejorando,
1: sí,
0: ¿no?
1: Sí, sí, sí.
0: En lo personal, digo. Y segundo, para mí esta es la final. Para mí esta es la final.
1: Sí, esta es la final.
0: Más allá de lo que pase, como decía, el domingo, esta es la final adelantada.
1: Tal cual.
0: Somos campeones. Vendemos y volvemos, Raúl.
1: Vendemos y volvemos.
0: Dale, gracias, gente, por estar, ¿eh?
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2: Seguimos en la mañana, 21 minutos pasaron de la hora 9 en la República Argentina. Mañana de día jueves. ¿Jueves qué, Raúl? Hoy ya pasó todo dulce, ¿no?
3: Sí, señor.
2: ¿Jueves qué? Pasa agua de mesa.
3: A los Meiji.
2: ¿Jueves que nos va a estar acompañando? Adrián Pino Domé, que estuvo ayer con nosotros en la mañana, en Generación X. Exactamente, Raúl.
3: Que trajo una camiseta y un par de vinos. Que ya fueron sorteados, Mario. Vamos a aclararlo eso, ¿eh?
2: Sí.
3: No, porque había gente que me preguntaba ayer de tarde por el sorteo. ¿Ya fueron aclarados? ¿Ya fueron buscados los premios?
2: Fue sorteado ayer a la mañana.
3: Sí. El espacio de Mano a Mano con el Campo.
2: Exactamente. Va, que no fue Mano a Mano.
3: Que no fue Mano a Mano con el Campo.
2: Algo raro.
3: Nos tomamos una deferencia, sí. Pidiéndole brevemente disculpas a nuestros anunciantes, que también los estuvimos nombrando, claro, durante el espacio.
2: No se pasó información, de
3: última. Pero no se pasó información porque, bueno, ayer era toda la argentinidad al palo.
2: Era increíble ayer cómo se paralizó el país, ¿eh?
3: Sí.
2: Estoy hablando con un amigo mío de Buenos Aires, que es chofer de los colectivos urbanos, ¿no?
3: Sí.
2: La orden de los jefes, dice, fue 15 horas guardar todos los...
3: los micros.
2: Los micros, todas las unidades, hasta hoy a las 5 de la mañana. No anduvo... nadie.
3: No, y usted sabe lo que fue.
2: Impresionante.
3: Lo que fue Buenos Aires, lo que fue Córdoba, Mar del Plata. A todos los puntos del país, ¿eh? De estos pueblos.
2: Saludos a Omar, uno de los viajantes, proveedores, zonales. Vamos a Argentina y un peque debe ser el Menedel. Vamos a ir todo vestido de argentino, grande.
3: Sí,
2: y el diamante, bueno, el diamante sí. Después vamos a estar comentando los hechos lamentables.
3: Tenemos la noticia abierta de diamante, aquí ya la vamos a comentar, ¿eh?
2: Un joven terminó herido de arma blanca.
3: Y
2: falleció. Y, ese es otro.
3: Ese es otro,
2: Si lee bien la información, son dos.
3: Son dos.
2: Uno que fue un joven también encontrado. Sin vida, que todavía están investigando las causas. Creen que no tiene nada que ver un episodio con el otro.
3: Qué bárbaro. 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
2: Muy bien, con esta lambada, Raúl.
3: A ver, Dani, ¿por dónde nos llevas?
2: Me permite, buen día, muy buen día, Mario, Raúl, buen día para todos y la banda. Claramente de nuestra patria grande, Argentina. Gracias, Ramona. Buen día, buen día. Hola, Negritos Bordón, ¿cómo andamos? ¿Ayer trabajamos o no trabajamos? ¿Qué hicimos después del partido?
4: Buenos días, Marito. Buenos días, Raúl. Buenos días, María Loco. Claudia.
2: María Claudia, ¿no?
4: Qué hermoso día. Y bueno, nosotros siempre hablamos de los contrarios de los contrarios, ¿no? Pero, perdón.
2: Sí.
4: El miedo que no tienen los otros.
3: Sí.
4: Mira, ya España ya está pensando en estrategia.
3: Sí.
4: Aquí somos los argentinos. Nos subestiman y este es el resultado. Somos los campeones del mundo, somos los mejores del mundo. Tenemos al mejor jugador del mundo, así que no tenemos que pensar mucho. Esto es así.
2: Sí.
4: Bueno, amiguito, quiero hacerle un saludo muy especial a mi querida amiga y hermana de corazón, María Rosa Borges, que hoy está cumpliendo año. Y desearle un feliz día. Y bueno, que Dios le dé salud y prosperidad. Un abrazo grande.
2: Gracias, Negrito.
3: Saludos para María
2: abrazo.
3: Rosa, che, la cuñada.
2: Exacto, feliz cuñada. Cumple, che.
3: Y también cumpleaños mi sobrino Germán,
2: Sobre todo
3: para Germán.
2: Sobre todas las cosas que la salud siempre acompañe en un cumple más, en un año más. Yo sigo mirando. Tengo que sacar un rato el partido de ayer porque es increíble, ¿verdad? Me desconcentro, mira.
3: Bueno,
2: somos campeones.
3: Somos campeones. 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
2: Sí, señor.
3: Está en calle Tucumán, en Valle María, bueno, hasta el 28. La dejan tranquila la Gaby, que descanse.

0: Muy bien, a Gaby, siempre elaboraciones riquísimas. 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
1: Increíble.
0: Buen día, Mario, Raúl, Claudia, ¿cómo andan?
1: Pero de 10.
0: Que tengan un bendecido jueves, dice. Saludos para el Alto Cumpa XRB, saludos para todos. ¿Y cómo dice? Ah, ¿qué va a ser desesperante la situación?
1: Hoy no.
0: Gracias, Emma, querido. Un gran abrazo. Mirá mi amigo Lucio.
1: ¡Hola, Lucio!
0: ¿Puede ser que vi un fueguito después del partido? Medio tempranero.
1: Sí, bueno.
0: Buenos días, muy buenos días. Entre risas, Argentina, patria grande y bendecida. ¡Caramba, sí, señor! ¿Cómo andan los laburantes de Gotique Inyección Diesel, de Gotique SRL? Gran cariño para ustedes, Ayer la Maru me decía, ¿por qué no lo vas a ver a Lucio? Porque viste, después que pasó el partido, toda la adrenalina que vivimos y demás, llegó un momento que estaba como, viste, decía, ¿qué me pasó? ¿Qué me pasó? Sí, estaba agotado, viste, no sé, cansado.
1: Sí, terminamos así,
0: No sé, raro me sentí.
1: Como que hubiésemos jugado el partido nosotros,
0: Me dice, ¿por qué no te vas a ver a Lucio? Buenos días, chicos, feliz por nuestras selecciones, tanta alegría, tanta emoción, todo junto, pero como siempre, Diamante mostrando el traste, dice Nelly, siempre pasa lo mismo, por cuatro hijos de, terminó con un muerto y uno grave, es una triste realidad, siempre lo mismo. Eso es un descargo que está haciendo Nelly de Diamante, que le mando un gran saludo. Bendiciones, nos dice, chicos. Pero che, mirá, nos estaba mostrando. Terrible, Clau. No sé si lo vio usted al video. Bueno, una vergüenza. Otros calificativos no lo puedo decir yo a la mañana, ¿no? Pero sí, lamentablemente se sale mal el festival. Tenemos que concentrarnos que es un festejo nada más, ¿eh? Tenemos que enfocarnos en eso. No tenemos que pasarnos de mambo, no tenemos que. O sea, festejo. Festejo y está muy bien demostrar la alegría. Está muy bien esbozar la alegría de uno. Pero ya cuando empezás a invadir. He visto gente que se ha metido, se ha subido arriba de las rejas de casas particulares.
1: Sí.
0: Ya invadís.
1: Espacios ajenos.
0: He visto que han estado en las veredas de negocios. Constante, vos también estás invadiendo espacios.
1: Pero obviamente.
0: A ver, está todo bien. Festejemos, mostremos la alegría, salgamos a festejar, cantemos, gritemos, banderazo,
1: pero
0: bocina,
1: sí, lo que sea.
0: Pero
1: no,
0: después lo demás y
1: dejamos en paz al
0: tristísimo
1: resto.
0: Lo de Diamante, tristísimo lo de Diamante, realmente tristísimo.
1: Era un día para abrazarse los uno con los otros.
0: Y también de esta manera, Claudia, no sé si quiere que me mande el videito para que lo vea privadamente, ¿no? Yo estas cosas me causan mucha.
1: A mí me emocionaba ayer, por ejemplo, después del partido salimos afuera revoleando la camiseta argentina y pasaban los camioneros y con la bocina a fondo y pasaban los vehículos con la bocina a fondo. Eso es la hermandad al palo, la hermandad argentina, el sentimiento argentino. No ir a apuñalar o a pegarle un tiro a otro o a agarrarse las piñas.
0: Que hemos visto en tantas calles, pero de verdad que hoy a la mañana.
1: Riñas inútiles.
0: Me tomé un tiempito para Villaguay. Villaguay, Concordia, de acá de nuestra provincia estoy hablando, armas blancas, terrible. Bueno, estas cosas no deberían pasar, no deben pasar, gente.
1: No.
0: Si tenemos que estar todos contentos, felices, unidos, como la selección intenta demostrarnos.
1: Y es lo que nos piden,
0: partido, unidos, con distintas maneras de pensar, pero todos unidos para el mismo sector.
1: Pero gente, claro.
0: De eso se trata, Perdón, no sé quién para hablar, un simple comunicador y atrevido de la comunicación, nada,
1: Pero no está diciendo nada fuera de lo normal.
0: Hola, Eliane, dice hola, buen día, ¿cómo andas?

0: Ya tan cerquita lo que nos dice Gilda a través de la inteligencia artificial, ¿eh? Quiero verte bicampeón.
1: Pero, Raúl, qué increíble, ¿no? Campeones de la Copa América.
0: Del mundo.
1: Tres finales consecutivas. ¿Sí? Sí. ¿Qué más podemos pedir, de verdad?
0: Lo que,
1: a este grupo.
0: Como decíamos ayer en un momento, creo que estaba Pino con nosotros, ¿no?
1: A ver.
0: Nadie daba nada por este chacarero.
1: ¿Ah?
0: Por el técnico, uh-huh, por Scaloni. Nadie daba nada cuando lo nombraron.
1: Humilde,
0: ¿eh?
1: ¿Qué tipo?
0: Sí. ¿Qué tipo que sabe bajar la euforia a lo terrenal? Eso es importantísimo. Baja a lo terrenal. Porque él también debe tener los mismos sentimientos que tenemos nosotros hacia los ingleses. Porque también lo vivió. Pero bueno, baja todo lo terrenal. Le baja esa locura de salir a quemar las naves al plantel. Tiene una inteligencia única, ¿no? Porque los cambios de ayer fueron cambios de un técnico muy inteligente. Muy inteligente.
1: Eliane nos dice, bien, por suerte. Cuánto nos alegra, Eliane, de verdad. Un cariño grande para vos, Barrio San Cayetano, a todos. El sábado, otro comentario, Raúl. El sábado dice un mensaje acá, mientras voy buscando música para poner de fondo. Que
0: sí.
1: Estoy como atajador de pollo, ¿vio? El sábado pasado se frenaron un grupito de boludo. Dice, al corte en la esquina de casa, 2 a.m. de la mañana, 2 de la madrugada, ¿eh? Sí. Un rato está bien, pero estuvieron como 15 minutos.
0: Eso es de acá, ¿no?
1: No, Diamante.
0: Diamante.
1: No salí a pelearme porque no me dejaron. Si no, era otra noticia de pelea. Bueno, vos sabés que justamente, Omar, gracias por el comentario y tomo lo que vos decís y es así. No hay que salir.
0: No
1: hay que salir. Hay que llamar a las autoridades, hay que tratar de... Porque... Quizás terminamos mal. Se termina mal esa escena. Así que no hay que salir. Yo entiendo que también por dentro corre sangre, pero hay que tratar de llamar a las autoridades, inspectores municipales, policía, lo que sea, ¿no?
0: Yo me veo, lo reflejo por otro lado, ¿no?
1: A ver.
0: Se prohibió la pirotecnia. Está prohibida la pirotecnia.
1: Sí.
0: Pero resulta que con estos escapes hace más escándalo que con la pirotecnia.
1: Uh-huh.
0: Entonces, bueno, es un contrasentido, obviamente. Perfecto, prohibamos la pirotecnia, prohibamos la tirotecnia. Claro que hay una ordenanza que prohíbe todo eso, pero bueno.
1: En todas las municipalidades creo que han ido medio de la mano con el tema de las ordenanzas.
0: Claro.
1: Esa. Bueno, veremos. Polaco, ¿cómo le va? Esta es la música que nos pidió Gladys, ¿no? De Cortina, Cacho de Eicas, mi cumbia eres tú, pero...
2: Hola, Mario, Raúl, buen día.
1: Buen día.
2: Me meto a escuchar el programa hace unos días que no les mando nada, pero todo bien.
1: Esto es fundamental.
2: Siempre escuchando la FM Clice.
1: Está bueno que estén bien.
2: Sí, anoche estuvimos en la escuelita, le dimos unas elecciones. ¿Lo van a aprender o si no, no aprenden más?
0: ¡Qué grande, che!
1: Gracias, Polaco.
0: ¡Felicitaciones, Pola!
1: Gran abrazo, de verdad. Lo fundamental es que estén bien, como decía. Bueno, claro, sí, que estaba desaparecido unos días, pero lo fundamental es que estemos bien, ¿no? Eso es lo ideal. Gracias, Polaco. Un abrazo grande para vos, para la patrona, para todo Pueblo Nuevo General Alvear. Que Violeta está trabajando lindo en el camino, ¿no?
0: Sí,
1: debo decirlo.
0: Ya lo vamos a llamar en estos días, la semana que viene, cuando se descomprima totalmente. Vamos a volver a la normalidad, obviamente, como dijo Scaloni. El lunes hay que seguir trabajando, aunque seamos campeones del mundo. La semana que viene vamos a ver si charlamos con el
1: Chaparro.
0: Están haciendo un buen trabajo en la zona.
1: Director de Vialidad de Nacional.
0: De Nacional, el jefe de Nacional. Emiliano Chaparro.
1: No.

0: Viste, Mariano está como loco,
1: Está como loco, Mariano.
0: Ayer no abrió Optimo, vas a ver, ¿no? Lo veníamos comentando. Raúl, ¿se acuerda que no abría Mariano ayer en Optinova?
2: No.
0: Bueno, está distraído Raúl. No. Qué grande, Mariano. 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
2: ¡Ojo! Oh, oh.
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2: Se jugó con todo, Mariano. ¡Aguante, Mariano, aguante!
0: Esto está, ya le ganamos Inglaterra, fundido.
2: Claro.
0: 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Gracias, Mariano, gracias, Optinova, gracias, gente, gracias.
2: No, Mario, usted decía que estaba distraído, ¿no? Me estaba entrando una llamada de una conocida acá de la zona, pero obviamente le contesto vía radial. Que me disculpe, no puedo contestarle porque estamos al aire.
0: Está al aire, Raúl.
3: ¡Sigue! ¡Compata, loco!
0: A ver.
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0: Comandante Luis, hola María, después de tomarte los dos vinos, ¿cómo terminaste?
4: Mario, Raúl y Claudia, por acá todo bien. Que tengan un bendecido jueves.
0: Gracias,
4: que Dios los bendiga, los mantengan en salud.
0: Gracias, querido.
4: Bueno, traemos a Argentina todavía. No. Seguimos para adelante nomás.
0: Pero no te tomaste los dos vinos, ¿no? ¿Te tomaste los dos vinos, Mario? Por favor. Yo pensé que me iba a llamar para ayudarte.
5: Buen día,
2: maestro.
5: Buen día, Raúl y Mario.
2: Ay, qué manera de sufrir, dice.
5: Qué cosa.
0: Si no se sufre, no vale.
5: Yo cuando lo sacó a pared ayer dije, ay,
0: yo también.
2: Yo también.
0: Pero
5: había que aguantar ese medio campo y la verdad que le salió muy bien. Muy bien le salieron los cambios. Entraron muy bien de todo, Montiel, bueno, todos los que entraron, la verdad.
0: No hay punto flojo.
5: Yo cuando lo vi que lo sacó, decía, no, viste que.
2: Y todos decimos lo mismo.
0: Sí.
5: Por ahí yo siempre digo, ¿no? Así que bueno, se ve que le vienen saliendo bien las cosas y si Dios quiere, vamos a ser campeones.
0: Ah, ¿no somos campeones ya? Yo para mí ya somos campeones.
2: Sí.
4: No, todavía no tomé los vinos.
0: ¿Cómo
4: no
0: vas
4: a tomar todavía?
0: Será mejor para el domingo. El domingo, hacemos pedazos.
2: El domingo, sí, señor.
0: Gracias, gente, gracias. Hola, Bernardo, buen día.
2: Bernie, un cariño grande para vos.
0: Audiencia, gracias.
2: Para tu familia, querida. Emiliano Paredes, qué apellido te parece, chuy. Hola, buen día, buen jueves, amigo. Hola, Raúl, Mario, Claudia, linda mañana. Linda mañana de primavera, Mario,
0: Hermosa mañana.
2: Hermosa.
0: Sí, sí. Para mí todo tiene que ver con todo.
2: Sí.
0: Todo tiene que ver con todo. Tarde volvemos, Raúl.
2: 20 grados y volvemos.

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0: 48 minutos se fueron de la hora 9 en la República Argentina de este jueves 16 de
1: sí.
0: Del séptimo mes de del 2026, Raúl, 26. Una mañana que, bueno, hoy hemos tenido emociones encontradas un montón, ¿no?
1: Desencontradas también, ¿eh?
0: Desencontradas también. Bueno, bajamos un ratito el nivel del ritmo del programa porque debemos comentar y comunicar, obviamente, a quien no sepa todavía y mandarle las más sinceras condolencias, el abrazo fraterno a toda la familia de quien fuese Omar, nuestro vecino, ¿no? Pero más allá de que sea nuestro vecino, una persona tan importante para la cultura alemana de nuestra localidad y zona, ¿no?
1: Obviamente.
0: Porque hasta
1: supo,
0: hasta ahora ha sido el presidente de la
1: Unión de Alemanes Libres,
0: supo llevarla, supo estar en cada una de las comisiones. Así que debemos decirlo que lamentablemente falleció Omar después de venir luchando con una enfermedad tan
1: penosa, ¿no?
0: A la edad de 62 años, misa de cuerpo presente hoy, Raúl, a las 16 horas.
1: Bueno, sí, señor.
0: Usted.
1: ¿Qué más decir, no? Lo conocimos bien, Omar, tuvimos el gusto de compartir con él. Quizás hay algunos programas, inclusive aquí en la radio, de la Unión de Alemanes. Porque llegó algún momento que, bueno, por ahí la conductora habitual no estaba, y bueno, Omar nos llamaba para acompañar o para conducir el programa, que antiguamente lo veníamos haciendo, ¿no? Y él con él hemos compartido sentimientos, momentos, charlas. Charlas de radio y charlas de amigo, exteriormente. Y bueno, como dice la canción, como cuando un amigo se va, queda un espacio vacío, que no lo puede llenar la llegada de otro amigo, ¿no? Uh-huh. Él seguramente ha dejado el sufrimiento terrenal para pasar a la paz de la vida eterna. Pero quedan en esta tierra realmente su esposa, sus hijas, su familia, que lo van a recordar. Y Omar ha dejado marcadas huellas en el camino, como decía usted, a través de la Unión de Alemanes Libres y sus descendientes, de su quehacer en el tiempo que trabajó en la Escuela Espíritu Santo y en tantos otros lugares donde, bueno, frecuentó Omar sus actividades de la vida, como es la vida misma. Joven, 62 años, una persona con mucho por dar y por vivir, pero bueno, estas terribles enfermedades son así. Uh-huh. Así que bueno, ¿qué podemos más decir? Como nacemos de una semillita, como cualquier planta, cualquier tipo de vida, tenemos un tiempo marcado para partir, y hoy ha partido Mar. Así que bueno, solo como se dice, y es redundante lo que voy a decir, ¿no? Un beso al cielo, que seguramente ya estarás disfrutando de las mieles de la paz. Y el fraterno abrazo, como decía usted, Mario, para la familia, ¿eh? Las condolencias del caso. Cuando pasa algo así no hay palabra para consolar. Yo simplemente cuando saludo a los familiares me llamo silencio. Un abrazo y nada más. Porque no hay palabra que pueda consolar la pérdida de un ser tan querido como es un padre de familia, una madre de familia o cualquier familiar que sea, ¿eh? Aquí sí, simplemente eso, pero bueno, en este estudio de radio, de 16 a 18 horas, en el programa de la Unión de Alemanes Libres y su descendiente, quedará vivo el recuerdo de Omar Asimov, la esencia, la forma de decir las cosas, la simpleza de decir las cosas. Así que bueno, que la paz sea con él y con su familia.
0: Sí, Raúl. ¿Le parece? Ponemos un temita alemán,
1: por supuesto,
0: para recordarlo siempre con eso que tanto le apasionaba, ¿no?
1: Otra cosita que tendremos, ¿eh? Uh-huh. Hablando con mis hijas día atrás, dice, hablábamos casualmente de que él no estaba bien de salud y recordaban que el año pasado andaba repartiendo salame y torta rusa en la recorrida anual.
0: Sí, porque
1: se preocupaba mucho por todo, Omar.
0: Sí, llevaba muy arriba la cultura alemana.
1: Sí.
0: Por eso
1: sí.
0: Así arranqué tanto tiempo acompañando también a los programas de la radio, así que Sí. Siempre recordado, Omar, el abrazo.
1: No te vamos a olvidar, no te vamos a olvidar, Omar.
0: Y con esto lo recordamos siempre. Rubén Valls con los nuevos Weigand. Y ya volvemos a hacer más Mañana en Eclipse, ¿eh?

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2: Ahí seguimos en la mañana, 58 señor. Minutos después de la hora 9 en la República Argentina. Hasta ahora 11, vamos con esta segunda mañana en Eclipse, que la hacemos con muchas ganas, de lunes a viernes, porque tempranamente arranca ya folcloreando,
3: El amigo Romero.
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0: Sigue subiendo la temperatura, Raúl, 21 grados a esta hora. El sol que viene alumbrando y por la tarde va a ser calor.
1: 28 grados.
0: 28 grados con sol pleno a 15 horas. Así que va a estar caluroso la jornada de hoy. Hay algún anuncio de tormentas, pero es para el norte, rige para el norte de la provincia de Entre Ríos.
1: El sábado se darían algo más firme sobre esta zona.
0: Sí, la región.
1: Sábado, o sea, sí. Pero baja la probabilidad, obviamente, de precipitaciones. Mañana viernes, Mario, 29 grados.
0: Eso sí que aguante y cuerpo aguante, ¿no? Porque viste que vos tenés que ir, digamos, adaptándote rápidamente a los cambios climáticos.
1: Claro, bien acostumbrado a otro tipo de temperatura y cuerpo.
0: ¿Hace cuánto? 2 semanas estábamos en 0 grados.
1: No sabíamos qué poner.
0: Claro, no sabíamos qué poner.

0: debuta en, en Copa Argentina hoy.
1: Hoy.
0: 21:45 el horario, exacto, ¿eh? ¿No? ¿Cómo? En Rosario.
1: En Rosario.
0: En el estadio Marcelo Bielsa de Rosario.
1: Pensé que era en Salta, perdón, ¿eh?
0: No. Con Sarmiento de Junín juega.
1: Ah, sí. En Salta juega la banda, creo.

0: Mario, como dice, se presta para algo de aclamado amistad hoy, gracias. Ya vamos a estar con el aclamado. ¿Vos sabés que hoy tanto la situación yo no la siento tan desesperante?
1: No,
0: pero bueno, si para usted, Emma, la situación es así, vamos a buscarlo.
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1: La situación es desesperante.
0: Con esto nos quedamos tratando, Raúl, y ya venimos para hacerte.
3: Hoy
0: me ausento un ratito antes, Raúl.
3: Sí, Mario, no hay problema.
0: Sí, 15 minutitos antes.
3: Usted sabe que puede irse tranquilamente. Y le vamos a cubrir la espalda con la compañera Claudia.
0: Muchas gracias. ¿Es así, Claudia?
3: ¿Nos queda a cubrir la espalda, Mario?
0: Si no queda

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0: esta noche.
1: 14 borrachos minutos pasaron de la hora. 10. Ya 10. 14.
2: 21 grados de temperatura.
1: Qué bárbaro, Raúl. Que está pesadito afuera, ¿eh? Anduve recién por el exterior de la radio y se hace sentir, ¿eh?
2: Pero nos viene bien, ¿eh? Un par de días así. Sí. Nos hace ganar ganas, temperatura, ganas de salir afuera, porque bueno, cuando hace mucho frío nos pasamos encerrados, Mario, ¿eh?
1: No sé.
2: Entonces nos soleamos un poquito.
1: Está muy bien, ¿eh? A ver.
3: A ver cómo te va con esta.
1: ¿Cómo me jodió este Germancho? Me mandó una imagen, Raúl.
2: Sí, ayer estuvimos hablando con él de ese tema, ¿eh? Ponésela difícil, le dije.
1: Vos sabés que hace mucho no ando por ese camino. Debo decir que no estoy acostumbrado a entrar por ese camino.
2: No son los caminos habituales de Mario.
1: Si no, claro, si no me equivoco, ¿eh? Es el ingreso norte hacia Pueblo Nuevo General Alvear. El camino de tierra que le dicen, ¿no? Sí, que entra ahí a donde está la fábrica de patate.
2: La ex fábrica
1: de patate.
2: Donde trabaja con vehículos
1: de competición. Exacto. Pero puedo equivocarme, ¿eh? Puedo estar realmente equivocado. Me llama la atención por el estado del camino, que está muy como reseco, ¿vio?
2: Claro.
1: De verdad que hoy me la puso difícil. Hoy debo decir que me la puso difícil. Sí, usted, hasta usted lo dijo, por eso era difícil. Mirá vos.
2: Yo le dije, sacate una foto de los zapatos, preguntale qué talla tenés.
1: Me gusta, me encanta jugar con estas de las imágenes, por dónde andás, por dónde venimos, pero ahí me mandó un audio, a ver qué es lo que me dice.
3: Frío.
1: Mirá vos, por eso dije, puedo equivocarme. Frío.
2: ¿Viste, Germán? ¿Viste?
1: O sea, es que...
2: No es que estemos contra usted, no es que estemos contra usted.
1: Pero pará.
2: Está pensando. 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
1: Bueno, gracias, Raúl, por hacerme la segunda, ¿no? Ahora sí estoy...
2: ¿Te aseguro?
1: No, seguro, no. Ahora estoy más desorientado aún.
2: ¿Seguro que son presos?
1: No, sí. Ahora estoy más desorientado. Y si encima Claudia dice, está difícil. Ni siquiera me da una mano.
2: No.
1: Está difícil.
2: No voy a que está con guante todavía.
1: Mira, tiro una más y ya está. Creo que le voy a errar. No es nuestro camino acá que pasa por frente de la Chacra 100, ¿no? No es Claudia. Si no es ese, es el que sale en lo del Saigo. En lo del Saigo ya...
2: No será,
1: ahora quiero saber.
2: ¿No será el camino que sale por la agrícola hacia el este?
1: A ver, no.
2: Ahora la planta de la agrícola.
1: Puede, no lo tenía.
3: Raúl, te juro, me acuerdo de hoy, me estoy matándome de la risa. ¿Por qué? ¡Vamos, che!
1: Pará, pero ¿cuál es el camino? Ahora quiero saber, ¿cuál es el camino de que me está mandando? Mientras tanto, yo voy leyendo un mensajito de Estela, que hace muchísimo no la teníamos de Estela, que dice: hola, buenos días, Mario, Raúl, aquí estoy. Después de varios días, ¡viva Argentina! Saludos, Estela. Gracias, Estela. Es verdad, estuviste con un par de problemitas de salud, no tuyo, pero de la mami. Así que, bueno, espero que eso vaya por buen camino, ¿no? Un abrazo muy grande. A ver.
3: Lo voy a dejar para mañana porque ¡no! me costó muchísimo.
1: ¡No!
3: ¡Lo
1: no
3: quiero! ¡Abrazo!
1: ¡No! ¡Yo no te quiero más!
2: ¿Ninguno lo va a acertar, che?
1: No.
2: ¿Cómo yo lo decía porque mañana? Yo sé que él frecuenta mucho ese camino.
1: No dejes nada para mañana.
2: Tiene muchos viajes hacia esa zona.
1: No.
4: Que se levante la
2: Y bueno, ya que nos dejó así, vamos a proteger nuestro hogar, nuestro negocio.
1: Por caminos rurales.
2: A empezar con caminos rurales, sí. 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
1: O sea, es que sigo mirando la imagen, Claudia, ¿eh? Yo quiero saber de dónde.
0: Para llevarla donde quiera.
4: Para llevarla donde quiera.
1: Esto es para camino Alvear, por algún camino rural. Esto es camino Alvear, por algún camino rural.
2: ¿Seguro, usted?

0: escucha música y me manda una sticker escuchando música y yo estoy desesperado por saber por dónde anda. No por saber dónde anda, dónde es el lugar.
1: He vuelto a los lugares.
2: Él anda por esos lugares.
0: Sí, sí, sí.

0: un cariño muy grande para Lorenzo, el amigo Lorenzo, Jorge, Pedro, toda esa gente, Aníbal que anda vacacionando, Rubén que es, Roberto, toda esa gente que siempre me escucha, la María, el Gladys, el Yugit.
1: El Yuguito que nos trajo.
0: Tiene reservado el rutini para el domingo.
1: Bueno.
2: El cielo fue.
0: A Julian brasilera, che.
2: El cielo fue.
0: Roberto. Roberto
1: está de vacaciones. Roberto está

0: Hermoso.
1: 22, loco, grado de temperatura.
0: Hermoso, Raúl. Sí. ¿Esto es Raúl lo que Claudio lo que se va a regalar? Hermoso las gafas para hombre y mujer. Dos pares para hombre, dos pares para mujeres.
1: ¿Cuándo, dónde? A ver, ¿cómo era?
0: ¿Cómo empiezan a participar?
1: Cuente, Claudia.
0: El lunes se larga recién el sorteo, ¿eh?
1: Ah, después de la final.
0: Sí, no, esto es por el Día del Amigo.
1: Ah, por el Día del Amigo. Bueno.
0: Porque ya no son con el merchandising de Argentina, ¿eh?
1: ¿Cuántos pares son?
0: Son cuatro pares. Dos para hombres, dos para mujeres.
1: ¡Qué grande!
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0: El miércoles nos hicimos de loco, ahora el sábado sí, a pleno, ¿no? Pero con otra energía.
1: Claro. Obviamente.
0: Se están regalando dos entradas, un par de entradas para la fiesta
1: también,
0: pasaporte.
1: También.
0: Así que si querés disfrutar, ¿cómo? Mañana se sortean,
1: Mañana

0: Para nosotros, la gente de nuestra generación que vivimos ese boliche en Crespo, en la ciudad de Crespo, pasaporte disco, pasaporte reencuentro.
1: Exactamente, ¿eh?
0: Vamos a encontrarnos todos en el reencuentro de pasaporte este sábado, che. Y nosotros te estamos regalando junto a la organización

0: contacto con el amigo del condado de Colonia de Ensayo, Cristian. A ver si llegaron a ver el partido ayer.
1: Claro, claro.
0: Ellos viajaban.
1: ¿Lo vieron o no lo vieron, chicos?
0: Tempranamente, bueno, está en las carreras del Río Cuarto, está él.
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0: Pero un cariño grande para la gente, toda la gente de Colonia Estela, Colonia Estela Maris. Exacto. Y el condado de Colonia Ensayo.
1: Sí, por supuesto.
0: Servita y Juan, vamos, che.
1: Vamos, tocamos, Silvita, vamos, Juan. ¿Cómo está la huerta, Juan? 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

0: robarle 15 besitos como un vicio, ¿no?
1: Vicio.
0: Porque robarle uno ya está, pero después lo otro. Este es el grupo Trinidad de Santa Fe, Mario Álvarez y...

0: Tincho, para Luquita, para Franco de Panificados Baker, Amalia Paola, que seguramente lo está escuchando, sí. Chelita, Selmo, Pauli, Paulina en Salto, Marito Lederos en Gran Central, Josecito en La Feliz, Villa Carlos Paz.
1: ¡Qué lindo, che!
2: ¡Qué lindo, che!
3: Y a la mañana despierta.
0: A Sergito Rubén, Andresito Duarte, toda esa gente.

0: estábamos hablando de lo que va a ser los regalos para ustedes, nuestra audiencia de...
1: Es parte de la radio.
0: De Optinova, exacto, la radio, Optinova juntos.
1: Junto a Optinova, obviamente.
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1: Bueno, Optinova va a regalar un par de anteojos para dama, ¿no?
0: Dos pares,
1: qué barbaridad. Sí. 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

0: utilidad.
1: Allá acá hay gente que quiere, dice, quiero las gafas.
2: Espere, que el lunes
1: el lunes.
2: Raúl, hoy hace un rato nos pedí algo que estaba lindo para el aclamado amistad del amigo Emanuel, desde la granja, escuchándonos, donde esperamos que la situación
1: no sea desesperante.
2: Desesperante hoy, Raúl, y yo me voy.
1: ¿Se va?
2: Sí, me voy.
1: Se va.
2: Pero mañana nos reencontramos, si Dios quiere. Yo me tengo que ir.
1: Nos quedamos con la duda del camino de Bordón.
2: Ahora voy a entrar por un camino vecinal. Bueno, ahora voy a eso.
1: Que hermano, dejate ahí.
2: Es más, pagando. Raúl, voy a decir mi infidencia. Me voy, porque me quedé con ganas de saber por dónde andaba.
1: Lo voy a salir a buscar.
2: Sí.
1: Gracias, Marito, por haber compartido hasta aquí el programa.
2: Gracias, Raúl.
1: Que tenga una buena jornada. Usted se lo merece, ¿eh?
2: Gracias, Raúl. Igual que todos, ¿eh? Los queremos un montón. Se quedan a continuar.
1: Quedamos claramente con Claudia.
2: Claudia Maris. Claudia Maris.
1: Pero que se saque los guantes.
2: No, está sin guante hoy, ¿eh?
1: Ah, hoy está sin guante.
2: Listo.

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0: No sé por qué.
1: 10 horas 49 minutos. 22 grados al menos teníamos hasta hace un ratito la temperatura. Seguimos con 22. En contacto con todos ustedes, ¿eh? Un saludo a las distintas personas que se están comunicando con la radio. Estamos trabajando aquí junto a Claudia ahora, ¿eh? ¿Cómo le va, Claudia? ¿Cómo anda?
2: Hola, buenos días, Raúl. ¿Cómo le va?
1: Bienvenida a la mañana, Claudia. Sí, que siempre está ahí, obviamente, en lo que es edición, en lo que es producción, trabajando fuertemente en eso. Así que, bueno, el gusto de compartir con ustedes un ratito, compartir el micrófono.
2: 10 minutitos,
1: ¿no? Exactamente, ¿no? ¿Le ha quedado algo ahí en el tintero al amigo Mario?
2: A ver, ¿cuál de los dos es el mensaje? Ahora, espere. La disputa es por... ¿Cuál es el camino de entre Gordón? Y...
3: Sí. Igual que la selección, un batacazo.
4: ¿De verdad que debió entrar por otro camino? ¿Ese?
2: Bueno, sigue con eso,
1: siguen. 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También un saludo grande a la gente de Deporte de Adultos Mayores aquí en Valle María. Se acaban las vacaciones, chicos, ¿eh? Última semana de vacaciones, ¿eh?
2: Último día
1: de vacaciones, ¿eh? Aunque las chicas nunca han dejado de estar activas, ¿eh? Los varones somos más haraganes. Un saludo grande a todo ese grupo enorme, queridos amigos, ¿eh?

0: A Chela, saludos grandes, Chela. Ayer por la tarde me mandaba mensaje. Chela me dice, 2-1 me gané la camiseta. No, Chela, ya había sido sorteada la camiseta esa hora. Pasa que me parece que cuando llegamos a las 11, esta gente se fue de la radio, ¿eh? Se fue de la radio, y no escuchó el sorteo de la radio que lo hicimos. Porque hicimos un especial ayer, un especial que,
1: Un express.
0: Debido, obviamente, a que jugaba la selección argentina.
1: A la feria mundialista.
0: ¿No? Claro. Me llega mensaje, Claudia. ¿Se los mando a usted o a Mario?
1: A Mario. Tengo el WhatsApp de Mario.
0: Bueno. Vamos a mandarle a Mario, entonces. Mensajes de voz, obviamente.
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0: 10:52 en todo el país.
1: A ver, ¿quién nos manda el mensaje?
0: El amigo Pedro, el sábado.
3: Hola, buen día, Raúl. Medio tarde el audio. Nos despertamos medio tarde, dije mucho festejo anoche.
1: Claro, sí.
3: Descansando y tomando mate con el amigo Juan. Saludos y un abrazo. Siempre adelante con su hermoso radio.
0: Gracias, saludo grande a Juancito. Che, que hace mucho que no lo veo, Juancito. Dale un abrazote de parte mía, Juan, che. Pedrito, querido.

0: Roberto Kerr me manda un mensaje, un video que no puedo abrirlo obviamente, donde va Messi en un burro y el resto del... por delante obviamente, y el resto de los países van sentados en un acopladito por detrás, Qué lindo, che. También tengo un mensajito de voz de Chelita.
1: La cuarta ya.
0: Vamos camino a la cuarta. Quiera Dios que sea así,
1: La ganamos anoche, Raúl. Ayer tarde la ganamos.
0: Sí, ya tenemos la cuarta.

0: Tengo un audio más que mandó.
1: Sí, Cherita.
2: Hola, Raúl, Mario, Claudia, ¿cómo está? Mirá cómo estoy de ronco de tanto festejar.
1: ¡Qué lindo! ¡Vale la pena, che!
2: Pero después festejamos. Preguntale a la Claudia cómo andaba yo festejando los cornetazos.
0: Sí,
2: me compré una, Raúl, me compré una.
1: ¿Una corneta? ¿Una bubucela?
2: Pero mirá cómo estoy de tanto gritarlo por Argentina. ¡Ay!
1: Es que
2: bueno. Mandale saludo a Mario, a Claudia, los quiero mucho, muchas bendiciones, amigo, un abrazo grande, de corazón a corazón,
1: saludos a Delia. Gracias, gracias, Chelita.
0: Sí, la vi, Raúl, porque sí. Yo estaba participando en la caravana de los festejos en mi nave.
1: No andaba haciendo procesiones con su moto, ¿no?
0: No. Tenía una siesta, estaba andando en moto porque tenía que tener un cuidado bárbaro para
1: el mundo. Sí, me imagino.
0: Pero yo en ese sentido soy media miedosa para andar en una caravana y en mi moto. Pero lo hice, estuve en la plaza, estaba la Chelita ahí, estaba.
1: Ah, full la Chelita. ¿Sabes qué pasa? Hay muchos, obviamente, que por ahí no entienden, ¿no? Pero nuestras generaciones son únicas, elegidas, ¿eh? Mi generación, por ejemplo, se ha dado el gusto de ver el 86, la final del 86, el campeonato con el Diego. Y ahora nos damos el gusto de ver dos finales seguidas del campeonato del mundo. En el 2022 en Qatar, donde lo ganamos, y tenemos la posibilidad de ganar el de Estados Unidos, México y Canadá. O sea, nuestras generaciones han sido elegidas. Porque yo no creo cuando se pueda volver a dar esto de que Argentina, a no ser que ocurra un milagro, que volvamos a ser finalistas en el próximo Mundial. Pero ya lo veo ya muy, muy...
0: ¿Por qué no serían?
1: Se puede dar, por supuesto que sí. Brasil fue finalista. Brasil fue finalista, pero hubo un año cortado entre medio. Un mundial cortado entre medio. Nosotros somos los elegidos en el sentido de que vamos a ser finalistas por dos mundiales consecutivos. Sí que se puede dar, por supuesto que si tenemos una cantera de jugadores, mamita querida.

0: A ver, Claudita, vamos a tratar de reproducir esto, ¿eh? Yo no sé si va a salir bien o va a salir mal, pero bueno, vamos a tratar de reproducirlo. A ver si puedo reproducir esto que tengo aquí, ¿eh?
1: Terrible, terrible relato. Y
0: sí, quería bueno, yo no sé si salió bien, Claudia, pero yo quería terminar con eso, ¿eh?
1: Somos Argento, ¿no?
0: Ah, no.
1: ¡Vamos, toro viejo!
0: Y con esto nos vamos, Claudia.
1: ¡Con esto nos vamos!
0: Hasta mañana, querida gente. Gracias, gracias, gracias. Gracias, Clau.
1: A ustedes, Raúl.
0: Gracias, gente. El abrazo enorme. Más argentinos que nunca, ¿eh?
1: ¡Vamos con el toro!

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3: Resumen de noticias. Concordia sumó un nuevo centro de vigilancia. El primer mandatario inauguró espacios renovados para la Fuerza de Seguridad y puso en marcha un sistema con tecnología de última generación. Aseguró que la inversión busca prevenir el delito, agilizar las investigaciones y brindar mejores condiciones de trabajo al personal. El gobernador supervisó mejoras en rutas del departamento Concordia. Recorrió los trabajos sobre las rutas provinciales 4 y 22, donde avanza la reconstrucción de un corredor clave hacia Federal. Destacó el reinicio de las tareas tras años de inactividad y el plan vial, que también incluye bacheo, rehabilitación y futura demarcación de otros tramos. Frigerio puso en marcha una obra eléctrica en Viale. 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
21: Once horas, 13 minutos. Bueno, volvemos a la habitualidad después de un día que fue totalmente anormal para nosotros, pero un día lleno de felicidad. En el día de ayer, obviamente, estuvimos haciendo la previa en este espacio de Argentina, Inglaterra. Felices, obviamente. Y con un día espectacular, Parece que la primavera se abrió después del resultado de Argentina, Parece un día primaveral. 23 grados de temperatura, La humedad 66%, el viento un poquito fuerte, 23 kilómetros por hora, pero está hermosa la jornada, Volvemos a la habitualidad porque vamos a comenzar a contarles el remate general de Hacienda realizado en el día de ayer tempranamente en Paso de la Laguna, en Cuatro Bocas, por la ganadería General Ramírez, con un ingreso de 282 vacunos. Los valores que se lograron en este remate fueron los siguientes, Novillo gordo pesado, 4.100 a 4.520. Novillo gordo volando, 3.320 a 4.500. Vacas gordas de guío manufactura, 2.460 a 3.320. Novillo invernada raza carne, 4.900 a 5.960. También ingresaron vaquillas invernadas 4.800 a 5.600. Vaca con ceba y o invernada 1.720 a 2.480. Los toros 2.720 a 2.880. Vacas y vaquillas con garantía de preñez en 1.100.000 a 1.200.000. Total de lo vendido, 282 vacunos. Los próximos remates feria de la ganadera hoy en Ramírez, el habitual remate de General Ramírez. Mañana viernes el televisado mensual. El lunes próximo en María Grande. El martes próximo en la ciudad de La Paz. La cartera de remate feria de la ganadera de General Ramírez limitada. 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A la querida gente de la comuna de Colonia Ensayo, donde también se debe haber festejado ayer el avance de Argentina hasta la final del Mundial. La comuna que trabaja permanentemente en una tarea fehaciente, optimizando los recursos para el progreso de su localidad, sus instituciones, para mejorar la calidad de vida de sus pueblos, sus habitantes de esta región del litoral. La Municipalidad de Valle María, junto a su pueblo, acompañando a todos los sectores, la población, desarrollando lo urbano, haciendo hincapié también en lo rural. Cada camino, cada calle es, obviamente, optimizar recursos para brindarle lo mejor a la población, municipio de Valle María. 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Arrancamos con la información, Los valores de los granos a nivel internacional, la soja en el nocturno de Chicago tuvo un pequeño repunte, un importante repunte podríamos decirle, por lo que normalmente suben los precios. $5.14, agosto 2026, 437.88. Por su parte, el trigo, en esta jornada también en Chicago, en el nocturno, tuvo una variación positiva hacia septiembre, cotizando a un valor al valor de referencia óptimo para el productor. El maíz también en esta jornada ha tenido una leve suba de un dólar aproximadamente en esta jornada. Pero lo que nos interesa a nivel nuestro local es que la soja sigue subiendo día a día, ¿no? 492.000 pesos la tonelada disponible Rosario. Maíz 270.000 pesos la tonelada. Trigo 300.000 pesos. También una mejora del valor del trigo. Sorgo 264.000 pesos se mantiene estable. El girasol perdió 6.000 pesos respecto a la jornada anterior, 660.000 pesos. Arveja verde reaparece en la carpeta de obviamente de la pizarra de Rosario, 290.000 pesos. Y arveja amarilla 265.000 pesos por tonelada. 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Claudia por ahí le envía un remate especial que tiene la ganadera, remate de reproductores. No sé si le ha llegado, cuando lo tenga en punta lo lanzamos para ponerlo en conocimiento de nuestros queridos oyentes. Sí, sí, no hay problema, Claudita, no hay problema, Claudita. Seguimos nosotros en esta rueda de información. La necesidad de agudizar el ingenio para hacer frente a los ajustados márgenes. Adrián Pelisa encontró la salida en los drones que hoy siembra avena antes de cosechar maíz. Cuando había que habla en representación de otros, Adrián Pelisa habla también en lo por él mismo, pues es uno de los tantos pequeños productores del sur cordobés que reconoce que para ser rentable en esta escala hay que rebuscárselas demasiado. Radicado en la localidad cordobesa de La Boulage, Pelliza es representante del Distrito Cuarto de Federación Agraria, una zona que abarca toda la región sur de la provincia de Córdoba, zona desde Río Cuarto hasta el límite con La Pampa. Es una amplia región productiva a pesar de ser heterogénea y responde a un mismo diagnóstico. La espalda de los pequeños productores no da para mucho y nos queda otra que ir adaptándonos todo el tiempo, explica. Es lo que lo ocupa en el rol de dirigencial, pero también que observa en su propio planteo, obviamente, en su producción. Hace ya 2 años que Pelisa decidió dejar de esperar de levantar la cosecha de maíz de segunda para avanzar con la campaña invernal. La forma más práctica de lograrlo fue optar por la siembra aérea al voleo de avena, en el caso con un dron. De este modo aprovecha la ventana de tiempo que se abre antes de la trilla para que luego sobre el rastrojo haya un verdeo listo, y hasta ahora se asegura que le ha dado muy pero muy buenos resultados. Por otro lado, no se necesita de un lote a pisarlo ni destruirle maíz. Por otro lado, empezás con 2 opciones, una seca y otra verde, para regular con la vaca de cría, explica Pelliza, ¿no? La estrategia

0: vida y vida reproductiva por 4 meses, sin cargo, 100% asegurado. 24º remate anual de reproductores. Domingo 26 de julio. General Ramírez. 74 años juntos. La ganadera.
1: Ahí está, el corte que va hasta el día 26 de la ganadera General Ramírez Limitada, que nos acompaña día a día en este quehacer de llevar la información. 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La querida gente de la Municipalidad de Aldea Brasilera, desde la puerta de ingreso de aldeas alemanas, los pueblos alemanes, la Municipalidad de Brasilera trabaja constantemente, en conjunto con las instituciones locales, mejorando la educación, la salud, el deporte, la trazabilidad de los caminos rurales, ayer, hoy y siempre municipio de Brasilera. Al igual que la comuna de Protestante, en esta linda región elegida por nuestros fundadores, este mes cumplen años las aldeas madres. Protestante es un pueblo que trabaja con creatividad, en conjunto, con el agro, con las instituciones. Es un baluarte en la economía de la región, junto al quehacer comunal, presente en mano a mano con el campo. La querida gente de la comuna de Las Cuevas, desde la zona del delta del Paraná, lugares bellísimos, ¿no?, que muestra la naturaleza plena de este litoral entrerriano, de este litoral argentino. En su lugar, la comuna trabaja arduamente, día a día, en conjunto con su pueblo, con quienes componen la comuna, para mejorar la calidad de vida y para brindarle al turista lo mejor. Las Cuevas, historia, naturaleza, identidad. Por eso te invitamos siempre a visitar la localidad de Las Cuevas.
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1: Previsores, en realidad, los hermanos santafesinos. Obviamente, la ocurrencia del fenómeno del Niño ya no es una prevención. Poco a poco se va metiendo como una realidad estos cambios climáticos que estamos sufriendo. Hemos pasado de días donde, bueno, los seres humanos parecíamos, hablando en criollo, una cebolla, ¿no? Capas y capas cubriéndonos del frío, a unas temperaturas primaverales. Por ejemplo, el día de hoy y mañana vamos a tener temperaturas totalmente primaverales. Casi con pulso veraniego. Hoy va a haber 28 de máxima, mañana 29. Santa Fe presentó un plan de contingencia para prevenir el Niño. Tendrá un fondo de 10 mil millones de pesos para emergencias. El gobernador de esa provincia, Máximo Pujaro, encabezó esta presentación, este acto, donde, bueno, la provincia crea un fondo de emergencia junto con intendentes y otras autoridades para detallar las obras y planes de contingencia de diagramado para enfrentar posibles inundaciones ante el Niño, que aparentemente se pronostica que será de gran intensidad para este año. Ante los pronósticos que anticipan la llegada de un fenómeno climático del Niño, en los próximos meses, el gobernador Maximiliano Pujaro encabezó este martes en Rosario un encuentro con intendentes, presidentes comunales, comité de cuenca, entidades productivas que integran el gabinete provincial. El objetivo presencial fue coordinar las acciones de prevención y respuesta que impulsa el gobierno de Santa Fe, con el objetivo de mitigar el impacto de posibles lluvias intensas y excesos hídricos que podrían llegar a darse. Actividad realizada en la sala de Labardén formó parte de una estrategia provincial de preparación frente a un escenario climático que distintos pronósticos anticipan como adverso. Durante la jornada encabezada por el gobernador Pujaro, se presentaron 2 obras ejecutadas, los protocolos de actuación y los planes de contingencia previstos para reducir riesgos sobre la población, la infraestructura y el sistema productivo en Santa Fe. Un fondo de 10 mil millones de pesos ante el Niño. Queríamos mostrar todo el esfuerzo realizado durante estos 31 meses de gestión preparándonos para el fenómeno climático que aunque no lo deseemos, el pronóstico indica que puede presentarse y ser muy intenso. Por eso, desde el primer día de gobierno llevamos adelante una planificación estratégica para llevar adelante los preparativos para esa etapa que puede llegar a darse en Santa Fe y en el país. 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

0: 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Hay un importante análisis de Ignacio Iriarte. Para compensar la crisis de producción de carne de Estados Unidos, van a faenar novillos de hasta 700 kilos, el doble del peso de los que se faena aquí en la República Argentina, ¿no? Realmente, previsores. Antiguamente, el novillo, normalmente en la República Argentina, el peso era de 500 a 700 kilos. Pero la normalidad eran novillos de 700 kilos. Yo recuerdo realmente cuando éramos adolescentes, o jóvenes, o niños, se hablaba de novillos de 700 kilos. El kilo en pie de huevo se bajó el peso de faena en la República Argentina. Estados Unidos ha comenzado nuevamente a evaluar llevar a 700 kilos el doble con lo que se que faena aquí en la República Argentina, el peso para ser faenado, valga la redundancia de la palabra. Son las 11 horas y 30 minutos. Tiempo de espacio de radio, tiempo de trabajo productivo de la gente que trabaja en cuanto a la parte publicitaria en esta casa. Ya se la presentamos aquí en Mano a Mano con el Campo.
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1: Resumen de noticias. Concordia sumó un nuevo centro de vigilancia. El primer mandatario inauguró espacios renovados para la Fuerza de Seguridad y puso en marcha un sistema con tecnología de última generación. Aseguró que la inversión busca prevenir el delito, agilizar las investigaciones y brindar mejores condiciones de trabajo al personal. El gobernador supervisó mejoras en rutas del departamento Concordia. Recorrió los trabajos sobre las rutas provinciales 4 y 22, donde avanza la reconstrucción de un corredor clave hacia Federal. Destacó el reinicio de las tareas tras años de inactividad y el plan vial, que también incluye bacheo, rehabilitación y futura demarcación de otros tramos. Frigerio puso en marcha una obra eléctrica en Viale. En el marco de los 120 años de la ciudad, firmó el acta de inicio para la repotenciación de la red energética. Una intervención que mejorará la capacidad de abastecimiento, favorecerá la erradicación de emprendimientos y respaldará el crecimiento económico regional.
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3: Once horas 40 minutos, va subiendo la temperatura, 24 grados en este momento sobre Valle María. El viento ha aumentado un poquito el volumen, 24 kilómetros por hora. 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Vamos a meternos en un temita que da que hablar. Un vacío legal que limita al campo. El Congreso busca una salida al laberinto de las regulaciones sobre los fitosanitarios. Una jornada organizada por la conocida Fundación Barbechando. El espacio legislativo interpartidario del agro, abordando la necesidad de avanzar en un marco legal de alcance nacional que ordene el tema siempre polémico de la relación entre el campo y la ciudad. Gran tema, ¿no? Tema de las aplicaciones, los conflictos. Si hay un tema que a la cabeza de los conflictos a menudo enfrentan los pobladores, los pueblos, las autoridades de los pueblos y ciudades, con quienes trabajan en campo y zona de periurbana, es el orden de las aplicaciones sanitarias. Más de dos décadas de regulaciones fragmentadas, fallos judiciales con criterios dispares, ordenanzas municipales, leyes provinciales que establecen restricciones diferentes según cada jurisdicción, han convertido este aspecto en un verdadero laberinto que constituye uno de los principales focos de incertidumbre, de encontronazos para la producción del agro con las poblaciones en la República Argentina. Un gran problema que en el contexto de la ausencia de una legislación nacional que establezca criterios técnicos homogéneos y para todo el país, y el resultado de que tanto productores, aplicadores como propios gobiernos conviven con un escenario de escasa previsibilidad que condiciona las decisiones productivas, limita la incorporación de tecnología y multiplica los conflictos judiciales que son constantes. Los fitosanitarios han llegado al Congreso. En este contexto, en el objetivo de aportar información técnica en el debate, se realizó un encuentro o reunió a legisladores nacionales del Espacio Legislativo Interpartidario del Agro, ELIA, organizado por la Fundación Barbechando. Allí especialistas e instituciones de la cadena agroindustrial analizaron el marco legal, situación judicial, impacto productivo y propuesta, poniendo en común distintas miradas sobre la necesidad de avanzar hacia una legislación y regulación nacional sustentada para evidencia científica, criterios técnicos y buenas prácticas agropecuarias. Para sacarle el peso a los municipios, a las comunas, a las juntas de gobierno. El primer término de la red de buenas prácticas agrícolas, se presentaron los conceptos principales del proyecto de ley de presupuesto mínimo, donde se destaca la definición de zonas sensibles y los amortiguamientos con distintas instancias basadas en criterios técnicos científicos, la definición de responsabilidad a lo largo del proceso, comparación continua y profesionalización de aplicadores, la fiscalización como eje central con apoyo de nuevas tecnologías, caja negra, monitores remotos y la figura del veedor. En este punto vendría a ser como un bar. Si lo tomamos como el bar del fútbol esto, ¿eh? Si lo tomamos desde el punto de vista técnico. O como la caja negra del avión, que te guarda toda la información. En este punto se destacó que la legislación internacional refiere que ningún país tiene distancias de exclusión tan amplias como la República Argentina, donde la legislación es dispar a nivel nacional, provincial y municipal, con el agravante de la creciente judicialización de los casos que se dan en distintas urbes o lugares o pueblos del país. Al respecto, se simuló un impacto de medidas cautelares del área productiva que comprometería productos claves como la carne vacuna, la leche, la papa, el maíz, el trigo y otros cultivos y hortalizas. El cálculo es que puede comprometerse en algunos casos hasta el 40% de la superficie productiva. Por estos motivos, como cierre se ponderó la importancia de avanzar una ley nacional de presupuesto mínimo como herramienta de complementación del vacío legal que genera que la justicia termine legislando actualmente. De parte de los legisladores, en tanto, enfatizaron la necesidad de dar una respuesta a la demanda social y generar información científica que demuestre el cuidado del ambiente y la salud como foco de la parte de la trazabilidad de la producción, la capacitación de los operadores y la implementación de buenas prácticas agrícolas. No solo es un problema del productor y de la zona periurbana, es un problema social grave que abarca la salud, la seguridad alimentaria, la economía y sobre todo la comunicación, resaltaron en un informe. El encuentro formó parte de la agenda de trabajo del Comité Ejecutivo Agroindustrial, impulsada por el Congreso de Información Técnica, de fortalecer el diálogo entre el ámbito legislativo y los actores del sistema agroindustrial y contribuir a la construcción de políticas públicas basadas en evidencias, consenso y previsibilidad a uno de los sectores estratégicos de la economía argentina. Entre los legisladores nacionales que participaron estuvieron Martín Adobain, del PRO de La Pampa, Joaquín Venegas Lins, de La Libertad Avanza, Entre Ríos, Alicia Frenese, del PRO de Entre Ríos, Andrés Leone, de CABA, Nicolás Mayoraz, de La Libertad Avanza, Santa Fe, Javier Sánchez, RAC, del PRO Buenos Aires, Alejandra Torres, Provincia Unida de Córdoba, Santiago Santurio, de La Libertad Avanza, Buenos Aires. Además asistieron equipos legislativos nacionales, Romina Almeida de Entre Ríos, Karina Bandi, Adelante Buenos Aires por Buenos Aires, Verónica Racini de La Libertad Avanza Santa Fe, Beltrán Benedit de La Libertad Avanza Entre Ríos y Emilia Orozco de Libertad Avanza de Salta, ¿no? Esto que debería ser obviamente un corte definitivo a esta problemática. Hay un gran problema con el tema de las distancias de aplicaciones en la República Argentina. Y el Congreso de la Nación tiene que ser el espacio que defina, obviamente, para todo el país el tipo de distancia. No sé si por producto, por producción, por lo que sea, pero tiene que ser un espacio igualitario y federal para todo el país.

0: Bueno, nos desplazamos un poquito en el tiempo, obviamente nos tomamos un momentito para saludar al nuevo comisario de esta localidad, Germán Blasic. Que suplanta al señor Villamonte. Están los dos. Tenemos dos. Este es, obviamente, al señor Blasic. Bueno, que vino a visitarnos aquí a la radio, y a ponernos en conocimiento que están coordinando con la municipalidad el tema de los festejos, por el tema de la selección argentina, ¿no? Sea cual sea el resultado, seguramente el domingo va a haber festejos, pero se pide desde el ámbito policial local y desde la municipalidad, obviamente con la cual están trabajando coordinadamente policía y municipio, que los festejos se vuelquen hacia el predio del puente, ¿no? Porque realmente ayer fue por ahí, me lo expresaba él, un desmadre. El peligro que hay chicos presentes, gente sin cascos. Porque sobre la ruta 11 obviamente hay un tránsito constante de camiones, de vehículos. Y obviamente van a extremar las medidas para brindarle a la población la mayor seguridad. No es por el bien de ellos, es por el bien de la población, ¿eh? Así que bueno, respetamos totalmente esta decisión y le agradecemos al señor Blasic, el comisario, la visita aquí a la radio, ¿eh? Hemos tenido el gusto de conocerlo y pasarnos los contactos, ¿no? Ante cualquier inquietud que tenga la policía, saben que tienen un medio de comunicación a entera disposición aquí a través de la multimedia Radio Eclipse. Así que muchas gracias a él y un saludo a todo el personal policial de nuestra localidad.
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0: 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El saludo a la querida gente de la comuna de Colonia Ensayo, que también seguramente han tenido su festejo en el día de ayer. Un hermoso lugar en el litoral entrerriano, ¿eh? A nuestra municipalidad Valle María, como decíamos recién, también trabajando junto a la policía, coordinando obviamente lo que son las celebraciones, que obviamente se entiende, ¿no? Esto no sucede siempre. Que Argentina por dos campeonatos consecutivos vaya a la final del mundo. 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También dicho, La municipalidad de Aldea Brasilera, que está obviamente en receso en este momento, pero que trabaja constantemente, manteniendo en guardia obviamente sus servicios, Municipio de Aldea Brasilera. También saludo a la gente de la querida comuna de Protestante, que día a día nos afianza con su contacto, en contacto directo con el agro, con las instituciones, comuna de Aldea Protestante, al igual que la querida comuna de Las Cuevas, ahí, en ese rinconcito hermoso del litoral argentino, donde el canto de las aves y la belleza natural se hace realidad. Comuna de la Juega que trabaja constantemente por el bienestar de su pueblo, historia, naturaleza e identidad que se respiran y se viven en la provincia de Entre Ríos. Claudita, tenemos las 12 del mediodía, mucha publicidad por cumplir, muchas noticias por dar. Nos vamos al corte y ya volvemos en un ratito.
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5: Resumen de noticias. 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
0: ...25 grados es la temperatura actual que tenemos cuando son las 12 horas 10 minutos en esta localidad. ...62% la humedad, viento a 24 kilómetros por hora. Reiteramos este comunicado de la Comisaría de Valle María. La Comisaría de Valle María informa a la comunidad que con motivo de la final del Mundial entre Argentina y España, se solicita que los festejos, en caso de producirse, se concentren en el predio El Puente. Esta medida tiene como objetivo preservar el orden, garantizar la seguridad de vecinos y conductores, permitir que todos puedan disfrutar de la celebración de manera responsable. Se solicita la colaboración de toda la comunidad respetando indicaciones del personal policial y del tránsito. Esto está fechado en la comisaría de Valle María, en nuestra localidad. Seguimos junto a ustedes. 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Esto me hace acordar a un eslogan que tenía un presidente de la nación, expresidente ya fallecido de la nación, que íbamos a viajar rápidamente, ¿no?, por el mundo, porque íbamos a volar, ahí íbamos a llegar a la estratosfera y en pocos minutos estaríamos en Japón. Don Carlos Saúl, ¿no? Te lo avisamos, dice, el precio del trigo está subiendo fuerte y se va camino a la estratosfera. No es que no te lo avisamos, ¿eh? El mercado de cereales en general, el trigo en particular, tal como había adelantado, se había adelantado días atrás, está experimentando un auge alcista cuyo límite es difícil de proyectar de cara al futuro. Además de los problemas productivos presentes y proyectados que amenazan el cultivo de trigo en diferentes regiones cultivares o cultivares claves para la orbe, el principal núcleo exportador global de cerca está virtualmente paralizado por un conflicto bélico. Debido a los constantes ataques de drones lanzados por Ucrania hacia las rutas marítimas claves empleadas por Rusia, gran parte de los envíos de cereales por el mar de Azov se encuentran interrumpidos desde el pasado fin de semana. El ministro de Asuntos Exteriores ruso, Sergei La OROB afirmó que los ataques ucranianos contra buques rusos constituyen actos terroristas que buscan interrumpir el comercio de productos energéticos, agroindustriales, a como los países del norte de África. Conocemos bien que estos vecinos, su comportamiento, su empeño en interrumpir de todos medios la cooperación de Rusia con las naciones africanas. En general buscan restablecer en mayor o menor medida una situación en la que algunas potencias coloniales controlen la región, declaró el ministro ruso según la agencia oficial TASS. En represalia a los ataques anoche, el gobierno ruso lanzó misiles contra instalaciones portuarias localizadas en Odessa, Ucrania, con el propósito de inutilizar gran parte de la infraestructura necesaria para concretar exportaciones agroindustriales. Según las proyecciones de Luzda, en el ciclo 26-27 Rusia debería exportar 47.500.000 toneladas de trigo, o sea, un 22,3% de lo que se exporta a nivel global. Ucrania, 14 millones y medio, la mayor parte de lo cual corresponde a partidas de su uso forrajero. En lo que respecta a maíz, la oferta exportable de Ucrania se estima en 23 millones de toneladas, un 10,9% del total mundial de exportaciones. En caso de que se sigan incrementando las hostilidades, que nunca se detuvieron entre Rusia y Ucrania desde que comenzó la guerra, las rutas marítimas y puertos comerciales siguen comprometidos. Esas proyecciones posiblemente deberían ser revisadas para adaptarlas a la actual coyuntura bélica. Además de los problemas inmediatos para exportar productos agroindustriales del Mar Negro, la posibilidad de originar mercadería en ese origen podría tenderse a reducir porque las compañías de aseguradoras exigen primas de riesgos tan elevadas en los fletes marítimos que la operación de los mismos en esa zona del planeta se torna extremadamente onerosa. En ese marco, los precios del contrato trigo Kansas septiembre 2026 a través del CM Group de Chicago terminó este miércoles con una suba interdiaria de $15.40 la tonelada para finalizar en $264.50. Mientras que el valor del maíz en el CM Group también para la misma posición cerró en $176.10 la tonelada, un alza del 3,5 dólares. En Argentina, el contrato de trigo Rosario julio 2026 en el mercado A3 finalizó en $213.50 la tonelada, con una suba interdiaria de $6.50, al tiempo que la posición diciembre 2026 nueva cosecha terminó en $223.50 la tonelada, con un alza de $7.50 por tonelada diaria, o sea en el día. En cuanto a maíz, Rosario julio 2026, este miércoles terminó en $186 la tonelada, con una suba interdiaria de $3.50, mientras que la posición septiembre 2026 finalizó en $187.50 la tonelada, $2.50 más por tonelada para esa posición. Al recorrer la noticia, ¿no? Nos volvemos al principio, ¿no? El ministro ruso se queja, obviamente, ¿no? Por esta situación que están viviendo, ¿no? Sergei Lavrov acusa por los ataques a los buques rusos por parte de los drones ucranianos. Pero en lugar de instar a un diálogo entre ambos sectores que están desde hace ya largo 2 años en un problema político que ya llevó a la guerra, el avance ruso sobre Ucrania, la invasión rusa sobre Ucrania, no dice vamos a sentarnos con nuestros pares ucranianos a dialogar para ver cómo sacamos la producción, no, contestan enviando misiles. Una forma extraña de dialogar, ¿no? ¿No le parece, querido oyente? El poderío ruso contra el país ucraniano, ¿no? Y habla Rusia de no permitir la llegada de trigo al África. Obviamente África necesita, ¿eh? África siempre se caracterizó por algunos países que tienen una real hambruna. Habla de colonialismo. Más colonialista que los países principales del mundo no puede haber, obviamente, ¿no? Eso entran varios y Rusia no escapa a ese tipo de señalización. Los potenciales del mundo, ¿no? Rusia es una potencia en el mundo, igual que China, Estados Unidos y algún otro país por ahí que vienen surgiendo. Se van convirtiendo en potencia. El problema, obviamente, que este tipo de potencia usan lo agresivo, la guerra, los misiles, los drones, para imponer sus ideas, y no es la forma de imponer. El diálogo, creo que entre las partes sería la mejor de las medidas, ¿no? Y permitir que ese flujo de producción saliera normalmente por los mares. En este caso el Mar Negro o algún otro estrecho que por ahí también está causando, donde se están causando problemas, para que no se genere una mayor hambruna en el mundo. Esto lleva a que los precios, obviamente del caso del trigo, del maíz, peguen unos saltos enormes en cada jornada en que continúan las hostilidades. También el tema del suministro de petróleo desde la zona arábica, donde los misiles están a la orden del día, los drones están a la orden del día, entre Irán e Israel. El famoso estrecho de Hormuz, que antes nadie lo conocía, hoy se ha hecho famoso, se lo conoce todo el mundo, por donde sale gran parte, el 30%, del 20-30% de la producción de energía a través del petróleo. La producción de fertilizante también comprometida por estas situaciones indeseables que no deberían existir sobre el planeta, ¿no? Debe primar el diálogo ante la violencia, pero lamentablemente la angurria, por decirlo de alguna manera, de algunos países lleva a que estas situaciones se den en este planeta Tierra, muy comprometido obviamente por un montón de situaciones que son indeseables para quienes proponen.

debería ser una de las potencias mundiales como lo fue en un momento. Pero después, bueno, vino alguno que otro que perdieron las riendas del carro, se descarriló el tren, por decirlo de alguna manera, y aquí estamos, peleándola día a día para sobrevivir, especialmente los de menores ingresos en esta hermosa República Argentina.

Acá tenemos el comunicado oficial que provee de las oficinas de la comisaría de Valle María. La comisaría de Valle María informa a la comunidad que con motivo de la final de la Copa FIFA entre las selecciones de Argentina y España, en caso de producirse festejo, los mismos deberán concentrarse en el predio del puente. La presente medida tiene por finalidad preservar el orden público, garantizar la seguridad de peatones y conductores, evitar la concentración de personas sobre la ruta provincial número 11, donde este tipo de reuniones representa un riesgo para la circulación y la integridad física de todos los presentes. Se solicita a la comunidad la colaboración, respetando las indicaciones impartidas por el personal policial de tránsito, contribuyendo así a la celebración de desarrollo de manera segura y ordenada, comisaría de Valle María. Agradecemos mucho a la gente de la comisaría de Valle María, al comisario Blasich y Villamonte. Gracias a los dos, obviamente, por estar en contacto con este medio de comunicación. Y como le decía yo al señor Blasich, que estuvo por aquí, estamos a entera, el comisario Blasich y también a Villamonte, estamos a entera disposición para cualquier comunicado o cualquier novedad que surja al respecto o que surja en general. Muchas gracias, muy amables.

Bueno, Claudita, estamos arribando casi al final, 12 y 26 minutos en todo el país, con una temperatura de 25 grados, 28 va a ser, disfrute el día de hoy, y mañana vamos a tener 29, también con cielo parcialmente nublado, disfrútenlo. El sábado ya va cambiando un poquito la tendencia de esto, el sábado vamos a tener cielo, tiempo inestable sobre esta parte del litoral. 15 de mínima, 22 de máxima. El domingo cielo cubierto, 14 de mínima y 7 de máxima. Lunes 12 de mínima, 18 de máxima. Martes 11 de mínima, 14 de máxima. Todos estos días, desde el domingo al martes, cubierto. Miércoles, la perspectiva de alguna precipitación con cielo cubierto. Si esto se cumple, después de hoy y mañana, recién el próximo día jueves, tendríamos sol sobre esta parte del litoral, Gracias a todos. El abrazo enorme. El gustazo de haber compartido con ustedes este encuentro. La radio como comunicadora de toda esta región, Gracias, Claudia. El abrazo a la distancia a Marito, que, bueno, estuvo por algún tema privado. Privado, sí. No, Claudia, eso lo dejamos de parte. Yo sé por qué fue. Privado, obviamente, que tiene que ver con lo personal, tuvo que alejarse de la radio. Un saludo a su familia también. Un saludo a todas las familias que están reunidas hasta ahora en torno a la mesa. A todos los que están trabajando por estas horas también, porque hay gente que está cumpliendo con sus tareas. El abrazo enorme, ¿no? Vinimos de la mano de Dios y de la mano de Dios nos vamos, Si Él lo permite, mañana volveremos a hacer en la mañana, después del amigo Romero, su compañía a través de Radio Eclipse. Muchas gracias a todos.

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0: Internacionales.
2: Estados Unidos desvió dos buques comerciales que intentaron burlar el bloqueo a los puertos iraníes. El Comando Central estadounidense aseguró que las operaciones se desarrollan para garantizar el cumplimiento de las restricciones marítimas impuestas por la administración del presidente Donald Trump.
0: Nacionales.
2: Edgardo Cuéidar no regresará a la Argentina hasta cerrar sus cuentas con la justicia paraguaya. El Frente Judicial del Legislador Nacional no se cerró con la condena en primera instancia por contrabando. Ahora se viene la apelación de ese caso y el juicio por lavado.
0: Deportes.
2: Argentina hace historia. Le dio vuelta el partido a Inglaterra. Le ganó 2-1 y jugará la final del Mundial por segunda vez consecutiva. El campeón remontó un complicado encuentro en Atlanta, con los goles de Enzo Fernández y Lautaro Martínez.
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0: Hacemos una pausa, un breve espacio publicitario y ya regresamos.
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Tecron, la compañía con la red de distribución de drones agrícolas más grande de Argentina, expandirá su portafolio de soluciones para el agro mediante el lanzamiento oficial del nuevo DGI Agras T55. La presentación en sociedad se llevará a cabo en el marco de la Expo Rural 2026, que tendrá lugar del 16 al 26 de julio en el tradicional predio de Palermo, Buenos Aires. Con este anuncio, Tecron reafirma su posición de vanguardia en el sector. El nuevo T55 marca un antes y un después. Se destaca por ser un equipo de vuelo ágil y fácil, transformándose en el producto perfecto para aquellos productores y contratistas que deciden iniciarse en el mundo dronero. Para entender lo que sucede con el desarrollo de nuestro país, esto fue Conexión Agroindustrial. 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
1: ¿Qué es un número perfecto? Un número es perfecto cuando es igual a la suma de sus divisores propios, es decir, todos los divisores excepto él mismo. El ejemplo clásico es el 6. Sus divisores propios son 1, 2 y 3 y 6. Y tenemos que 1 más 2 más 3 es igual a 6. Otros ejemplos son el 28, el 496 y el 8128. Hasta hoy se conocen 51 números perfectos y todos tienen algo en común. Son pares. ¿Existen números perfectos impares? Por ahora no se ha encontrado ninguno y tampoco se ha podido demostrar que no existan. Además, no sabemos si hay infinitos números perfectos, aunque muchos matemáticos lo sospechan. Si sumamos todos los divisores de un mismo perfecto, incluido el propio número, obtenemos el doble de ese número.
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3: Su historia es de las más curiosas que existen. La idea original la tuvo una persona y no le supo ver su utilidad. Pero otro inventor fue un visionario, vio sus posibilidades y la perfeccionó. Te contamos la historia de la linterna. El inventor de la linterna eléctrica es Conrad Huber, 1856-1928, en la ciudad de Nueva York, el año 1899. La historia de la linterna y su invención es un tanto compleja. El 10 de enero de 1899, el inventor británico David Meisel obtiene la patente US 617.592 por un dispositivo eléctrico alimentado por una pila dentro de un tubo de papel, una bombilla y un reflector elaborado de latón en uno de sus extremos. Este ingenio se llamó tiesto o maceta eléctrica y su objetivo era meramente decorativo. Solo servía para iluminar una planta.
4: ¿Qué?
3: Además, la luz que ofrecía era muy débil y no era constante, solo emitía un breve flash. De ahí su nombre en inglés, flashlight. El invento fue un rotundo fracaso.
5: ¿Qué es lo que tratas de hacer?
3: En el mismo año, 1899, Conrad Huber le compra todas las patentes a David Meisel y también su taller de trabajo. Por si fuera poco, de su primer trabajo en Estados Unidos, conocía a un fabricante de trenecitos de juguete llamado Joshua Lionel Cowell, propietario de la American Electrical Navity and Manufacturing Company, y se asocia con él. Hubert introdujo cambios en el modelo de Meisel, alargó el cilindro en el que ahora contaba con tres pilas o baterías y solicitó una nueva patente como lámpara eléctrica portátil, cuyo haz luminoso pudiera proyectarse en todas las direcciones con un ligero movimiento de la muñeca.
6: ¿Qué les parece esto?
3: La lámpara eléctrica no emite humos ni olores, emite menos calor y no puede provocar incendios. Se puede apagar y encender al instante con un solo dedo. Es evidente que el inventor de la linterna eléctrica se hizo multimillonario, lo suficiente como para dejar a su muerte en 1928 más de 6 millones de dólares para obras de caridad.
7: ¿En serio? No.
3: Como curiosidad, el éxito de Hubert no amargó la vida de Cowell, ya que también él encontró la fortuna con los trenecitos eléctricos, incorporando a su locomotora un motorcito que patentó.
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0: Internacionales.
2: Estados Unidos lanzó una nueva oleada de ataques contra Irán durante la noche del miércoles, según informó el Comando Central de las Fuerzas Armadas estadounidenses, que describió los objetivos como capacidades militares iraníes, utilizadas para amenazar los buques que transitan libremente por el Estrecho de Hormuz.
0: Nacionales.
2: Las acciones y los bonos argentinos sostuvieron una rueda de ganancias tanto en la bolsa local como en el exterior, una tendencia que encabezaron los títulos bancarios, luego de conocido el resultado de la licitación del Tesoro argentino.
0: Deportes.
2: El Mundial 2026 ya tiene su final confirmada. Argentina le ganó este miércoles 2-1 a Inglaterra y se enfrentará a España el próximo domingo 19 de julio en Nueva Jersey y Nueva York a las 16 horas en Argentina. Cabe recordar que La Roja eliminó el martes último a Francia en la primera semifinal.
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0: La ciudad de Salta volvió a convertirse en el punto de encuentro de toda la cadena de las legumbres con una nueva edición de la tradicional jornada de actualización técnica organizada por la Cámara de Legumbres de la República Argentina. El encuentro, realizado el pasado 1 de julio, reunió a más de 20 oradores que abordaron los principales desafíos y oportunidades que enfrenta una actividad cada vez más estratégica para el país. A lo largo de la jornada, especialistas, investigadores y referentes del sector coincidieron en que el contexto internacional exige una producción cada vez más eficiente, sustentable y tecnológicamente preparada para responder a mercados dinámicos y altamente competitivos. Para entender lo que sucede con el desarrollo de nuestro país, esto fue Conexión Agroindustrial. 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

0: Esperamos 4 años para disfrutarlo y tenemos un recuerdo asociado a cada uno de ellos. Esto es Historias de los Mundiales. Estados Unidos, 1994. En ese país el fútbol no estaba muy desarrollado. El diario Boston Globe publicó en su tapa un recuadro el día que comenzaba el Mundial, informando que en el fútbol no está permitido tocar la pelota con las manos. Sin embargo, por primera vez se superaron los 3 millones de espectadores, con un promedio de casi 70.000 entradas vendidas por partido. La del 94 fue la primera final que se decidió por penales, donde Brasil venció a Italia 3-2, luego de un aburrido 0-0 en el tiempo reglamentario. Fue el último Mundial de Maradona, quien dio positivo en el control antidoping tras el partido con Nigeria y fue excluido de la Copa. La selección, que entonces dirigía Alfio Basile, era una de las candidatas al título. Comenzó con un 4-0 a Grecia con un gol de Diego, un 2-1 a Nigeria y luego, ya sin el crack, perdió 2-0 con Bulgaria. El golpe anímico fue muy duro y en octavos de final, Argentina cayó 3-2 con Rumania.
1: Hemos vivido otro gran momento en Historias de los Mundiales.
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2: El nivel medio del mar es uno de los indicadores más claros de los cambios en el clima global. Cuando sube, revela que los océanos se están expandiendo y que el hielo en diferentes partes del mundo se derrite. Medirlo permite anticipar riesgos para ciudades, actividades portuarias y playas. Durante mucho tiempo, la Argentina no contó con registros largos y confiables sobre el nivel del mar. Los científicos advirtieron que esa falta de datos específicos dificultaba anticipar y planificar ante posibles riesgos costeros. Por eso, el nuevo estudio se hizo para aportar una reconstrucción precisa y extensa, basada en datos históricos. La meta fue reconstruir la historia del nivel del mar en 12 puntos claves de la costa argentina.
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0: Algunos hechos fueron muy importantes, otros no tanto. Pero todos dejaron su marca en la historia. En otros tiempos, esto sucedía un día como hoy. Hoy 16 de julio es día de Nuestra Señora del Carmen. En tanto que en el año 1548 se funda la ciudad de La Paz, Bolivia. En 1911 nace Ginger Rogers, bailarina y actriz de Estados Unidos. En 1926 la National Geographic toma las primeras fotos submarinas en color natural. En 1948 nacía Rubén Blades, músico panameño. En 1952 nacía Stuart Copeland, baterista de The Police. En 1969 se lanza el Apolo 11, que transporta hacia la Luna a los astronautas de Estados Unidos Aldrin, Armstrong y Collins. En 1999, los beneficios de Coca-Cola sufren una caída del 21%. Y en el año 2003, moría la cantante cubana Celia Cruz.
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0: Internacionales.
2: Ucrania atacó a 19 petroleros rusos en el mar de Azov y elevó a 136 los buques alcanzados en la zona. La ofensiva, ejecutada con drones marinos, apunta contra la flota que usa Putin para sostener el suministro de combustible a Crimea y deteriora la capacidad logística de Moscú en la península anexionada.
0: Nacionales.
2: Santilli gana poder y acumula nuevas áreas bajo su órbita. El jefe de gabinete dispuso cambios de organismos y empresas que pasarán a ser manejadas por su estructura. Hubo reducción de estructura y de cargos. La medida quedó formalizada en el decreto 581.
0: Deportes.
2: Zidane, más cerca que nunca de ser el nuevo DT de Francia. Tras la derrota en semifinales ante España, en el país galo ya se empezó a hablar seriamente sobre el sucesor de Deschamps, y Zizou, ex compañero suyo en la selección y en Juventus, es el principal candidato.
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La empresa de San Francisco llegará a la muestra con una propuesta centrada en la innovación y la productividad, que incluirá maquinaria agrícola, drones de última generación y herramientas financieras pensadas para acompañar las inversiones del productor. Ubicada en los stands D5 y D6 del Pabellón Azul, la firma exhibirá algunos de sus principales equipos para agricultura y ganadería. Entre ellos se destaca la tolva autodescargable Grand Max 4234, el espaciador de enmienda orgánica EE2018, la extractora de grano seco EXG380X y la pala cargadora frontal Terraplane 833. Para entender lo que sucede con el desarrollo de nuestro país, esto fue Conexión Agroindustrial. 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

Bueno, todos tenemos un sueño y yo estoy seguro que cada uno de vosotros tiene su sueño. Algunos ya lo habréis cumplido y otros estaréis por cumplirlo. Así que nosotros os vamos a decir otra cosa más, de que no os rindáis nunca.

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2: ¿Qué es un número perfecto? Un número es perfecto cuando es igual a la suma de sus divisores propios, es decir, todos los divisores excepto él mismo. El ejemplo clásico es el 6. Sus divisores propios son 1, 2 y 3 y 6. Y tenemos que 1 más 2 más 3 es igual a 6. Otros ejemplos son el 28, el 496 y el 8128. Hasta hoy se conocen 51 números perfectos y todos tienen algo en común. Son pares. ¿Existen números perfectos impares? Por ahora no se ha encontrado ninguno y tampoco se ha podido demostrar que no existan. Además, no sabemos si hay infinitos números perfectos, aunque muchos matemáticos lo sospechan. Si sumamos todos los divisores de un mismo perfecto, incluido el propio número, obtenemos el doble de ese número.
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1: Hoy vamos a hablar de la historia del Chupa Chups.
2: Nos tenemos que remontar al año 1950 con Enric Bernat, nieto del pastelero que elaboró por primera vez caramelos en España.
1: Al acabar el servicio militar en Rain, Bernard, con 26 años, se asoció con su prometida Nuria Serrat, hija también de confiteros. Se casaron tras fundar en Barcelona Productos Bernat, marca especializada en la elaboración de confites. En 1958, el joven matrimonio decidió contratar a una consultora francesa para realizar un estudio de mercado. El que concluyó que el 67% de sus clientes eran menores de 16 años. Y, como aspecto negativo, los niños se ensuciaban las manos al poner los caramelos dentro de la boca. De esta forma, crearon una bola de caramelo a base de glucosa, azúcar, agua y ácido de sabores. Sí, hasta ahí todo normal. Pero a la bola de caramelo le pusieron un palito de madera para sostenerlo sin mancharse. Bernat quiso patentarlo, pero no pudo porque ya había un producto así registrado en Madrid desde 1919. Es por eso que decidieron comprar la patente del caramelo con palo de la barcelonesa y empezaron a vender el nuevo producto. Primero como chups y poco después como Chupa Chups. El éxito fue total, tanto que cambiaron el nombre de la empresa por el nombre de su producto estrella, Chupa Chups Sociedad Anónima. El Chupa Chups era una idea simple y brillante, pero necesitaba una imagen impactante y duradera. Es por eso que Bernard viajó a Figueras para proponer a Dalí crear el logo de la empresa. Sí, sí, al mismísimo Salvador Dalí. Y a cambio de una suma millonaria, Dalí en media hora creó el logo del Chupa Chups. Y como no todo es color de rosa y dulce como un caramelo, en 1974 expiró la licencia de la patente industrial, apareciendo numerosos fabricantes de caramelos con palo que vendían la golosina a un precio inferior. Sus ventas bajaron en todo el país, sin embargo, sus exportaciones se multiplicaron. Escucha esto. En la década de los 80, debido a la caída de la natalidad, se creó un eslogan anti-tabaco.
3: Smoke Chupa Chups.
1: Esto era para atraer a consumidores más adultos. En 1988, la empresa alcanzó la mítica cifra de 20.000 millones de unidades vendidas en todo el mundo. En los 90, empezaron su expansión mundial. En Rusia, Chupa Chups hizo furor. Tanto que los astronautas rusos llevaron su Chupa Chups a la estación espacial Mir. Fue el primer caramelo consumido en el espacio. En 2006, los Bernard decidieron vender su empresa. Chupa Chups fue comprada por una firma italiana por más de 500 millones de euros, consiguiendo ampliar su expansión mundial a 108 países. Hoy en día, los Bernard siguen activos en el mundo empresarial como grupo inversor y Chupa Chups sigue endulzando al mundo.
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0: Internacionales.
2: Estados Unidos lanzó una nueva oleada de ataques contra Irán durante la noche del miércoles, según informó el Comando Central de las Fuerzas Armadas estadounidenses, que describió los objetivos como capacidades militares iraníes, utilizadas para amenazar los buques que transitan libremente por el Estrecho de Hormuz.
0: Nacionales.
2: Las acciones y los bonos argentinos sostuvieron una rueda de ganancias tanto en la bolsa local como en el exterior, una tendencia que encabezaron los títulos bancarios, luego de conocido el resultado de la licitación del Tesoro argentino.
0: Deportes.
2: El Mundial 2026 ya tiene su final confirmada. Argentina le ganó este miércoles 2-1 a Inglaterra y se enfrentará a España el próximo domingo 19 de julio en Nueva Jersey y Nueva York a las 16 horas en Argentina. Cabe recordar que La Roja eliminó el martes último a Francia en la primera semifinal.
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Entre la inmensidad del verde que tapiza Tafí del Valle y el Valle de Cafayate, con sus viñedos tradicionales y cuna del mejor vino torrontés argentino, el poblado de Amaicha del Valle saca pecho en materia turística y busca atraer visitantes. La cercanía con las ruinas de Quilmes, a casi nada del límite actual donde termina Tucumán y comienza Salta y Catamarca, suele ser uno de los atractivos principales. La bodega nace como un proyecto justamente para potenciar la actividad de estos pequeños productores de la comunidad originaria de Amaicha. Antes entregaban la uva a Cafayate, desde donde se venía a comprar porque esta uva era de mejor calidad y más barato su precio. Para entender lo que sucede con el desarrollo de nuestro país, esto fue Conexión Agroindustrial. 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

Esperamos 4 años para disfrutarlo y tenemos un recuerdo asociado a cada uno de ellos. Esto es Historias de los Mundiales. Alemania 2006. La selección argentina dirigida por José Pekerman se fue del torneo invicta. En la primera fase venció a Costa de Marfil 2-1, goleó a Serbia y Montenegro 6-0. En ese partido debutó Messi y metió un gol, y empató 0-0 con Holanda. En octavos le ganó 2-1 a México con un recordado gol de Maxi Rodríguez, elegido como el mejor del campeonato. Y en cuartos empató 1-1 con Alemania, pero perdió en la definición por penales. El arquero Roberto Abbondanzieri, especialista en atajar penales, se había lesionado y dejado su lugar a Leo Franco. La final fue europea. Italia y Francia igualaron 1-1 en los 90 y en el alargue.

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16:35 minutos. ¿Qué tal? ¿Cómo les va? Muy buenas tardes. ¿Cómo anda la gente retromaníaca? Ya ha pasado una semana y estamos nuevamente en contacto. Para recorrer el mundo de los grandes clásicos. Aquí en 96.1 y 96.3 por el aire. Aquellos que nos siguen desde las plataformas también, bienvenidos. www.fmeclipse.com.ar y aquellos que nos siguen por YouTube también. Un abrazo gigante para la gente de FM Universitaria allí en la ciudad de Oro Verde, retransmitiendo la señal de Generación X.

No había mejor forma de empezar el programa con nuestra música, con el rock nacional. Después de haber vivido ayer un día realmente agónico.

0: 26 grados por aquí, con un calorcito que lo extrañábamos realmente.
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0: Felicidades para todos los que pudieron realmente gritar con el corazón en el día de ayer y pudieron festejar.
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0: Aquellos que nos sentimos patriotas.
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0: Porque por encima de ser argentino, también es importante ser patriota.

0: señor, nuevamente Generación X después de una semana. Aquí donde recorreremos la década de los 60, 70, 80, algo de los 90, también algo de los 2000. Ahí vericuetearemos entre todos los grandes clásicos exitosos por el mundo.
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0: Desde aquí poniendo toda la idea, haciendo la selección musical y obviamente escuchándote a vos, Norberto Adrián. Algunos me conocen como Pino.

música de los Caballeros de la Quema. Banda argentina de rock alternativo, oriunda desde Morón, provincia de Buenos Aires. Que se formó allí en los principios del año 90. Encabezada por el señor Iván Noble. Excelente banda nuestra, entregándonos Sapo de Otro Pozo.

un clásico icónico del tema rock argentino, compuesto por Gustavo Santaolalla, interpretado por la banda Arco Iris, publicado en el año 1971, que refleja la ideología hippie y naturalista de la banda, marcando al cancionero popular con un mensaje de culto a la naturaleza. La canción fue escrita por Santaolalla en el año 1970 en su casa en la ciudad de Junín, en Lomas del Palomar, Buenos Aires, rodeado del entorno totalmente bucólico, y se inspiró en sus letras. El tema es una oda a la vida comunitaria y al rechazo del urbanismo encapsulando las sensaciones en realidad de una pareja en el campo. La banda, sin embargo, tenía una historia y un estilo de vida muy particular. Creada en el año 1968, estaba integrada por Santaolalla, el señor Tocalitán, el señor también Bordarampé, Horacio Ganileo y la guía espiritual de origen ucraniano de el señor Dana Winklikes. Bajo la tutela de Dana, los miembros vivían en una estricta comunidad naturalista donde el vegetarismo era obligatorio y se rechazaba el consumo de drogas y de sexo. Aquellos que recuerdan algunos de los grandes eventos de rock de la década de los 70 se acordarán de esta banda, todos hippies de pelo largo, inclusive andando cada uno de ellos en sus motos. De ahí aparece este gran grupo, esta gran banda, Arco Iris, haciendo nada más ni nada menos que este gran clásico.

un trabajo realmente espectacular del señor Miguel Mateos, grabado en el Estadio Obras, Buenos Aires. Solo una noche.

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0: Tremendo clásico, por favor, del señor León Gieco, y más de uno se debe acordar de este clásico. Pero no por la composición solamente y el contexto. La canción La Navidad de Luis fue compuesta en el año 1973 y publicada en el año 1980 en el álbum Siete Años. No es un villancico tradicional, es una canción de fuerte contexto social. Narra un diálogo entre Luis, un trabajador humilde, y su empleadora. Ella le ofrece un pan dulce y un poco de vino para Navidad, pero Luis rechaza el regalo, porque entiende que ese gesto no cambia su situación de pobreza. En cambio, dice que su padre le dará algo más valioso, que es la enseñanza de que Jesús fue un hombre humilde como él, y que esa dignidad es más importante que una limosna.
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0: La canción también tuvo una historia particular. Durante la última dictadura militar argentina, hubo intentos de censura, alegando de manera infundada que contenía mensajes satánicos y todas esas historias raras. Con el tiempo se convirtió en una de las obras más reconocidas del señor León Gieco por su mensaje de justicia social y solidaria. Es una de esas canciones que, aunque habla de la Navidad, invita sobre todo a reflexionar sobre la desigualdad y el verdadero significado de cada una de las fechas especiales, principalmente en la Argentina.

0: 17:10 minutos en la tarde de Generación X. ¿Cómo andan? ¿Todo bien? Aquí estamos, recorriendo el mundo de los grandes clásicos.
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0: Somos Generación X y estamos junto a tus recuerdos.
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0: interior.
1: Un saludo para Fabiana y Gustavo.
0: Este paisaje es tan extraño, se parece al de un tren.
1: Sí, tal cual, es así. Es así como me escriben y me dicen que qué bueno que es que aflore cada uno de los sentimientos cuando escuchamos estos temas.

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17:16 minutos en la tarde. Recordábamos aquel gran éxito de Papo Napolitano. Mi vieja. Detrás mía un poco más de rock and roll. Como para ponerle power a la tarde. Música de riff.

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1: 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Música de In Excess. David Lanzaer se lanzó en febrero del año 1988 como el segundo sencillo del aclamado álbum Kick. Compuesta por el tecladista Andrew Farris y el cantante Mike Hutchins, la canción alcanzó el número 2 en la Billboard Hot 100 de los Estados Unidos, considerándose como la banda un fenómeno mundial.

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Recordando uno de los grandes clásicos de la banda In Excess. Devil Inside.

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0: Antes de ir a la pausa comercial, un saludo muy grande para Sebastián y Justina, escuchándonos desde la ciudad de Oro Verde. Para Pablo también, allí un abrazo grande. Gracias por estar, chicos. Ahora sí, hacemos pausa comercial y ya regresamos.
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17:41 minutos, aquí estamos nuevamente. Estaba casualmente mirando el pronóstico del tiempo, en realidad. Como que mañana vamos a tener algo de lluvia y el sábado también. Aparentemente no demasiado. ¿Alguna molestia desde arriba? ¿O no? Aunque hace falta un poco de lluvia, ¿no? En definitiva, se va a estar descomponiendo un poco el tiempo mañana y el sábado. Cualquier cosa que sea para cargar mucho, mucho, mucho las pilas para el domingo. Para vivir esa tan ansiada segunda final de nuestro seleccionado argentino. ¿Cuántos con el pecho abierto aún todavía disfrutando lo de ayer, no? Como tiene que ser. Aquí estás, somos Generación X.

y es un placer acompañarte. En tu casa, en tu trabajo, en tu móvil, en tu vehículo, donde estés. Es un placer estar con vos.

tremendo clásico de la banda sueca Roxette. ¿Cómo no acordarte de este clásico? Año 1989. Compuesta por Pearl Chesley. Número 2 en la Billboard Hot 100 en los Estados Unidos en marzo de 1990. Escrita incluso antes de que el dúo realizara su primera gira en el año 1987, la canción fue ideada con un estilo que fusiona el pop brillante con la energía del rock de la época. Narra esa intensa sensación de saber que alguien no te conviene, pero no poder evitar caer rendido ante sus encantos. Música de la banda Roxette entregándonos Dangerous.

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18.03 minutos, así estuvimos disfrutando de música de Alphaville. Vidan Chapman. Detrás mío un poco de música de Sabrina, haciéndonos recordar su gran clásico, éxito, Sexy Girls.

los chicos de London Boys. I gonna give me a heart. A ver si recordás este gran clásico de los 80, a ver. Tenía un amigo que era fanático de la señora Gina Easton.

Y también en la década del 80, gracias a un amigo que realmente tiene muy buen oído para la música y tiene muy buenos gustos musicales, pude conocer y escuchar por primera vez a esta banda.

Y si de clásicos se trata, voz dulce, apasionada, casi única, Juice Newton.

0: Newton haciéndonos recordar Angel of the Morning. Así recorrimos algunos de los clásicos para traerte a la memoria cada uno de tus momentos vividos gracias a Carelli, Mariano Gasista.
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1: 18 horas 27 minutos. ¿Cómo no recordar?

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0: Es como que ya está cayendo la tarde.
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0: Aquí estamos haciéndote compañía en vivo.
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0: Un abrazo muy muy grande y un saludo para Silvia y para Ángel allí en la localidad de Espasencúter. Retromaníacos puros.
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0: Shakira, ¿te acuerdas de Shakira? Shakira presente en todos lados, en todos los mundiales. ¿Por qué será? No, basta, ya está.

recordando música de Sobra Contrariar. Ritmo bien centroamericano.

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Nos vamos a meter en una de las grandes bandas que existieron y que aún todavía existe. La banda Berlín, nada más ni nada menos que Take Me Breakaway. En el año 1986, hasta allí vamos a viajar, de la banda Berlín, un tema que fue compuesto por Giorgio Moroder, cuando no va a estar este genio, y Tom Whitlock para la película Top Gun. El tema ganó el Oscar y el Globo de Oro, pero irónicamente causó fricciones en la banda. Aunque vos no creas, este gran éxito produjo hasta casi la ruptura de la banda Berlín. 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

0: Take Me Break Away. El gran éxito de la banda Berlín. Para los que recuerdan, música de la película Top Gun.
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18:53 minutos, aquí estamos en vivo. Disfrutando de los grandes clásicos. Como lo hacemos cada uno de los jueves, en los que buscamos de atrapar tus sentimientos. Generación X.

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0: uno de los grandes clásicos del señor Miguel Mateos. Y va por vos. Agustín se comunica y dice: qué tranquilo que está el programa. Capaz que sí,
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0: Me tomé un minuto y salí de los estudios de la radio. Una temperatura realmente fantástica. Un poco de viento nomás. Pero bueno, para el que le gusta. A ver cómo estamos. 23 grados por aquí.

0: mañana 24, 25, 26, sobre el mediodía, un poquito sobre el mío, sobre las 13, 27 grados, calor ya, ¿no?
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0: Como que aparece a las 15 horas algo de unos rayitos y un poquito de lluvia.

banda formada en la década del 80, entregándonos Tren al Sur, Los Prisioneros.

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19:22 minutos. Miraba casualmente uno de los titulares que me aparecía, nada que ver. Por lo general no suelo poner nada que no tenga que ver con música, ¿no? Pero bueno, el momento es adecuado también para comentar algo del técnico de la selección de Inglaterra. Messi ve cosas antes que todos los demás, dice él. Cómo lidera el equipo es increíble. Me hace acordar también, nada más ni nada menos, que a Diego Maradona. Dos talentos increíbles. Y sí. Y los dos. Uno fue y el otro es nuestro todavía. Es argentino, papá. ¿Te parece si disfrutamos un poco de música de los Auténticos Decadentes junto a Julieta Venegas? Música en vivo desde el Palacio de los Deportes. No me importa el dinero.

0: Música de Guando en la tarde de Generación X, diciéndonos Fogo y Pixao. Un saludo muy, muy grande para el amigo Raúl Rusterholz. Un abrazo, querido.
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0: Le damos la bienvenida en la tarde a Thomas Herpetti. Nacido el 20 de octubre del año 1950 en Santa Mónica, California, y que lamentablemente nos dejó el 2 de octubre del año 2017. Más conocido como Tom Petty, fue músico, cantante, compositor, productor y multiinstrumentista estadounidense, conocido por su trabajo frente al grupo Tom Petty y The Heartbreakers, y como cofundador del supergrupo The Traveling Wilburys a fines de la década de 1980. Bienvenido a la tarde de Generación X, maestro.

0: Un abrazo muy, muy grande para Josecito Hasselborn, disfrutando de sus merecidas vacaciones. Escuchándonos así desde Carlos Paz. Retromaníaco puro.
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0: ¿Qué temita escuchábamos, Música de Tom Petty. Viste que te decía que fue uno de los fundadores de este tremendo, tremendo grupo de los Traveling Wilburys. Otro de los grandes clásicos y éxitos de los Traveling era este.

Para vos, José, que sé que te gusta esta banda, ¿eh? Y para tu señora esposa, obviamente, también. Así de luna de miel, seguramente, ¿no? Las lunas de miel son cuando uno quiere, papá.

Así viajamos junto a Francis Jordi al año 2007. Una de las mejores voces femeninas alemanas.

realmente hermoso, ¿no? Una melodía pegajosa. No es la única que se... que ha llevado la música alemana en lo más alto del podio. En el año 1985 grababan los hermanos Hoffmann y Hoffmann. También llegaban a los récords de venta en Europa.

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0: disfrutando de los tremendos falsetes de Robin Gibbs, nacido en Douglas, Isla de Man, y el 22 de diciembre del año 1949 y muerto en Londres en el 2012. Cantante, compositor y productor discográfico británico que, en compañía de sus hermanos Barry y los mellizos Maury, formaron el grupo de los Bee Gees. También tuvo su propia exitosa carrera como solitario.
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0: Qué buen clásico, ¿no? Uno de los hermanos Gibb, de aquellos fantásticos Bee Gees. Disfrutábamos de Like a Foot. Un éxito realmente fantástico. Estás en Generación X. 19:51 minutos, ya casi que nos estamos yendo. Momento ideal para escuchar algo entre tranqui y que puedas mover las caderas. Junto a la música de Lionel Richie.

¡Qué buen clásico, por favor! ¡Qué buen clásico! 19:54 minutos. Esto es Generación X.

0: Qué chico lindo este,
1: Un chico intoxicado por el rock and roll.
0: Aquí junto a la banda Turf.
1: Ya colgaron sus banderas y canta como siempre. Que salga la banda que queremos rock.

Ya estamos llegando al final del programa del día de hoy. ...19:56 minutos...

0: la banda Toto, acercándonos Stranger Town, uno de los grandes clásicos de esta tremenda banda.
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0: 19:58 minutos. Una temperatura realmente fantástica.
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0: Como para disfrutar una linda noche. Un abrazo desde aquí, un agradecimiento a todos los locales comerciales que amplifican la señal de la radio y del programa Generación X. Y a vos, principalmente, que estás cada jueves junto a los clásicos. Un abrazo muy, muy grande.
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0: Desde aquí un agradecimiento a la gente de FM Universitaria, allí en la ciudad de Oro Verde, retransmitiendo la señal del programa.

Ha sido nuevamente un placer haber estado con todos ustedes. Que tengan un excelente viernes y un mejor fin de semana. Y si es posible, el domingo, cuando vaya terminando el fin de semana, puedas disfrutar de otro mundial. Desde aquí, un abrazo grande, toda la fuerza para aquellos que nos representan. Tuve la posibilidad ayer de estar en comunicación con el Ratón Ayala y viven un momento realmente espectacular ellos. Es como que están satisfechos con el trabajo ya hecho, pero van a ir hasta lo último. Quieren cargarse otro campeonato, así me dijo. Quieren cargarse otro mundial. La mejor de la suerte.

0: Gente linda, que la pasen muy muy bien. Un abrazo grande. Gracias por estar.
1: Hasta aquí, Generación X. Gracias por acompañarnos en este viaje a través de la música. Esperamos que hayas disfrutado de los clásicos que han dejado huella en el tiempo. Seguí sintonizado con nuestra programación. Hasta la próxima.

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0: Internacionales.
2: Crece la presión en Bolivia para implementar el 50-50, la redistribución que prometió Rodrigo Paz. Gobernadores y líderes políticos exigen celeridad en la nueva política de distribución de recursos, mientras el vocero presidencial anuncia un encuentro con líderes regionales para el 5 de agosto.
0: Nacionales.
2: Flybondi comunicó que retomó sus operaciones tras una investigación interna que expuso irregularidades en la gestión anterior. La empresa informó que el martes 14 de julio reinició sus vuelos con dos aeronaves y que implementará un programa de recuperación de su flota.
0: Deportes.
2: Driussi se desgarró nuevamente y se pierde el debut de River en el semestre por Copa Argentina. El delantero millonario sufrió una nueva lesión muscular y deberá atravesar un periodo de recuperación de al menos 3 semanas antes de volver. No estará ante Aldo Civi ni en las primeras fechas del Clausura.
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1: Google prepara Aluminum OS, un nuevo sistema operativo basado en Android que apunta directamente al mercado de las computadoras personales y que podría convertirse en el competidor más fuerte de Windows 11 a partir de este año. Aunque la compañía aún no ha hecho un anuncio oficial, una reciente oferta laboral dejó al descubierto el proyecto y confirmó que se trata de una plataforma concebida con inteligencia artificial desde su diseño, marcando un giro importante en la estrategia de software de Google. Google explica en la publicación que Aluminum OS estará dirigido a dispositivos premium, lo que implica que los equipos más accesibles continuarán utilizando Chrome OS de forma temporal.
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1: Lo inventó un asturiano en Uribe Larrea, provincia de Buenos Aires, y a pesar de su cuestionado sabor a anís y su nombre, ha marcado una época en donde cada uno de nosotros alguna vez lo ha probado. Hoy te voy a contar la historia del caramelo media hora y la polémica golosina que supo agrietar el sabor. Rufino Meana fue un inmigrante asturiano que llegó al país y hacia 1937 empezó a producir dulces. Creador de los alfajores Gran Casino, antecesor y competidor del ya clásico Habana, fue uno de los primeros, sin querer, de generar una grieta.
2: Pero de sabor.
3: El negocio está mejorando, ¿verdad?
1: Con la intención de ampliar su proyecto, en 1952 instaló una segunda fábrica, a la que ya tenía en el barrio de Chacarita, en Uribe Larrea, partido de Cañuelas. Desde allí probó con caramelos de dulce de leche de tres sabores, pero la polémica, que aún perdura, llegó de la mano del caramelo media hora.
4: ¿En serio?
1: Meana mantuvo la fórmula de esta golosina bajo cuatro llaves hasta que se vendió la marca Stani, y de ahí parte el misterio que la rodea. Su extraño sabor proviene del anetol, un compuesto aromático con un gusto distintivo que combina anís hinojo y anís estrellado. Más allá de eso, en su envoltorio no figura el anetol como ingrediente.
5: Al menos creo que tienes razón.
1: Todos piensan es que se debe a lo que dura en la boca, porque la verdad es que no es uno de esos caramelos que se devoran con placer. Gusta, aunque no tanto. Pero uno no puede dejar de probarlo. Te adormece la lengua y pese a eso, sigue en nuestra boca y dura de 15 a 20 minutos. Si uno se dedica a cronometrar el tiempo hasta que se disuelve. Otra teoría, según relata el gran libro de las marcas, es que el asturiano lo bautizó así porque diariamente, media hora antes del cierre de la fábrica, se limpiaban las máquinas. Los residuos de otras golosinas como azúcar, melaza, glucosa y colorantes, al otro día se mezclaban con el anetol, dando lugar a las míticas bolitas de color oscuro y de 4 gramos de peso. Aunque también hay versiones de que su nombre tendría que ver con el periodo recomendado entre un caramelo y otro.
2: Esperar media hora para comer otro.
6: ¿Por qué no había pensado en eso?
1: De los caramelos que se siguen haciendo, el media hora que marca la 1:30 en su envoltorio es el más antiguo después del Sugus. Hoy, por su sabor, es considerado una golosina de adultos. De hecho, cerca del dibujo del reloj que lo recubre, se puede leer en letra muy pequeña.
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